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2: Llegó la hora de las noticias, 8 de la tarde, 6 minutos.

Y les contamos que este jueves la Asociación Nacional de Magistradas y Magistrados presentó un amparo gremial contra la resolución de la Corte Suprema que ordenó abrir cuadernos de remoción masiva contra ministros y jueces, argumentando que pone en peligro la independencia judicial y el debido proceso disciplinario. La asociación cuestionó la compatibilidad de esta medida con el Estado de Derecho y el principio de non bis in idem, sosteniendo que la causal de falta de buen comportamiento otorga discrecionalidad. Además, criticó la dualidad de los roles de la Corte Suprema como parte y juez, afectando las garantías procesales de los magistrados.

En otro ámbito también les cuento que tras confirmarse que el gobierno va a presentar un veto supresivo a la norma que elimina el anatocismo, incluida en la denominada mega reforma, la ex ministra del Trabajo, Janet Jara, emplazó al presidente José Antonio Kast a mantener la medida para pymes y consumidores. Cabe recordar que fue el ministro de Hacienda, Jorge Quirós, quien confirmó que el Ejecutivo va a buscar suprimir la disposición que podría poner fin al cobro de intereses sobre intereses, conocido como anatocismo. Según explicó, la decisión se basa en informes del Banco Central y de la Comisión para el Mercado Financiero. Ante ello, la tarde de este miércoles, durante un conversatorio organizado por el Partido Socialista, la también ex candidata presidencial fijó su postura sobre la materia. En ese contexto, explicó que el anatocismo funciona como si se lanzara una pelota de tenis por la cordillera que termina convirtiéndose en una bola de nieve. Pero en lugar de nieve, lo que se acumula son intereses. Se está discutiendo hoy día si el efecto del anatocismo en el sistema financiero va a hacer que los créditos encarezcan o no en el futuro. Y hay toda una discusión. Yo quiero entregar aquí mi opinión, fue lo que expresó. Quiero decir que como el gobierno del presidente Kast acaba de aprobar una reforma para el 3% de las empresas millonarias del país y hay una gran clase media en nuestro país, creo que es importante que el anatocismo se termine para las pymes y también para los consumidores. Fue lo que apuntó.

último les cuento que el delegado presidencial de la región metropolitana, Germán Codina, entregó nuevos detalles en torno al rescate de las tres personas extraviadas, el chino y dos educadoras parvularias en el cajón del Maipo. En ese sentido, representantes del Ejecutivo abordó los costos aproximados que significó el operativo para dar con el paradero de estos individuos. Así cuestionó el actuar de los mismos, apuntando a los recursos y organismos del Estado que se movilizaron para el rescate de estas tres personas. La Municipalidad de San José de Maipo estableció una cifra aproximada de 100 millones de pesos. Siete. Pero nosotros no hemos hecho un consolidado de los gastos, fue lo que aseveró. No obstante, dijo a la prensa, lo que sí puedo revelar es que soy de los que me perdí la final del Mundial entre las 4 y las 5 de la tarde del domingo del partido entre España y Argentina. Nosotros teníamos la posibilidad de utilizar el helicóptero del ejército para poder llegar hasta ese lugar. Sin embargo, fue lo que detalló, teníamos que primero recibir información de la PDI, la Policía de Investigaciones, que estaba haciendo diligencias en la zona. Como hay muchos problemas de conectividad en el sector, recién la PDI logra bajar ya pasadas las 4:30 de la tarde y comienza a nevar y se hace imposible la operación del helicóptero. En ese contexto, precisó, íbamos a partir de Escuela Militar a las 4 de la tarde ese día y todo esto significó perderse el partido. Lo que quiero graficar es, todos dejamos de hacer cosas importantes, todos nos entregamos por completo.

0: Esto para poder acudir a ayudar a estas tres personas. De esta forma nosotros cerramos nuestro boletín informativo de las 20 horas aquí en Punto 7. Quédate con nosotros para escuchar El Romántico de las 8.
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0: 8 de la tarde, 19 minutos después de haber quedado completamente informados. Me encanta. Oye, ¿qué les pareció la noticia del delegado presidencial de la región metropolitana, chicos? Del Mr. Germán Codina. Viste, yo me perdí el partido, dijo. Estaba un helicóptero esperándonos para llevarnos a ver el partido, la final. Y a estos tres se les ocurrió perder. No, si el chisme no quedaba ahí nomás, pues viste, viste, Carlito.
1: Hola, Carlita, buenas tardes. Hay que hablar chinito, pero
0: oh,
1: chinito.
0: Chinito. Muy buena las copuchas, bueno. Hola.
2: Tú lo dijiste, Karinita, tú lo dijiste. Se comieron todo.
0: Sí. Yo no fui quien lo dijo primero, fue Mangal. Ojo ahí. Yo no lo dije primero, fue Mangal. Sí, es verdad. ¿Qué me dicen por aquí?
3: Panadería contigo aprendo, igual que la peluquería de la esquina. Ay, Karinita Gutiérrez.
0: Buenas tardes, señora Karina, ¿cómo está? ¿Podría saludar a mi hija Montserrat Pascal en su cumpleaños? Pero ¿cómo no la vamos a saludar? Monse, besitos para ti, hermosa. Happy birthday to you. ¡Felicidades! De parte de la tía Cari y de toda tu gran familia de Radio.7.
4: Hola, Karinita. Hoy aprovechando, un saludo para todos los .7 y... para que me pase ese avisito para los chiquillos que están trabajando en Nueva Imperial. Transporte Yecana ahí con todo, trabajando día y noche. Así que cualquier cosita, convenio, transporte personal, ahí estamos atentos. Saludos, Karinita.
0: Atento, atento, central, atento. Maverick,

0: pero igual la tía ahí tenía como la maldición de Fiona, ¿no? De día era una y de noche era otra, ¿no?
1: Carinita, a los manitos de guagua, allá en Linares se dice es más cagado que corral de vaca en primavera, señor.
2: No era necesario, amigo Pancho. La idea no era utilizar la palabra.
3: ¿Cómo dice que dijo? ¿Se cortó la casa en tres casas? ¿Cómo dijiste, Cari?
2: No, se cortó la luz en tres casas.
4: Carinita, Carinita, acabo de llegar a mi casita bien. Todo Chivilcán sin luz hasta llegar a mi casita. Menos mal que donde vivo yo ahí hay lucecita, así que llegué bien con la gracia de Dios. Ahora voy a tomar once y tú sabes, con la Karina entonces.
2: Muy bien, mi Ali preciosa. Oye, me vino un bajón, me dio hambre, todo el hambre.
5: Buenas noches, Radio.7, retomando señal. Directamente para San Felipe, al Mahue y todas esas manos. Está lloviendo, están tirando el agua con verde. Auxilio, sálvenlo. 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Y el chino está más helado que cantado por cero. Le pegado, es lo que ellos lo enterraron.
2: Me preocupa saber cómo estaba el amigo.
6: Hola, Cari. Saludándote por acá desde Santiago City, la capital, Estación Central. Soy la Karencita, amiga de Julián.
2: Mira, Karencita.
6: Yo cuando estaba embarazada fui a conocerte a la Punto 7, fui a saludar a Juliancito también. Y si no recuerdo bien, creo que nos sacamos una foto, pero para saber dónde está, oh. Yo siempre de Temuco, pero ya llevo años acá en Santiago. No me olvido de dónde vengo, eso sí. Saludos a toda la gente bella de Temuco. Y bueno, y para los que recuerdan esta voz, ¿me recuerden, no? Olvídenme. Saludos a todos. Por acá igual llueve y hace un frío horrible. Pronto por esos lugares. Besitos.
2: Besitos para ti también, preciosa. Qué gusto poder escucharte. Oye, ahora ya en Estación Central, viviendo allá en Santiago, imagínate.
7: Recoleta, Recoleta, linda.
2: Mira, Alejandrito nos escucha en Santiago desde Recoleta y nuestra hermosa nos escucha allá en Estación Central. ¿Cómo está mi hermosa Araceli? Oye, feliz cumpleaños a tu hija.
8: Hola, Karinita, ¿cómo estás? Te habla Araceli. Oye, quiero saludar a mi hija, Anaír, que está de cumpleaños hoy día, cumple 20 años, es una persona maravillosa, es alegre. Es chistosa, es responsable, una hija maravillosa, sin vicios, sin nada. Así que yo hoy día le compré una tortita en la mañana y se la llevé a la pieza con velita y estaba tan emocionada ella.
2: Oh,
8: y le regalé unas cositas y una gargantilla, unas cositas y unos aritos, unas cositas que ella quería. Así que celebrando su cumpleaños ahora. Y esperando que ella esté siempre bien porque es una hija maravillosa. Saludos, Karinita.
2: Saludos para ti, amiga Araceli. Muchos cariños también. Besitos para tu hija. Oye, te cuento que nosotros le cantamos cumpleaños feliz a tu hija con su tío Aquiles. Sí, con su tío Aquiles, que me mandó un mensajito la tarde para Valdivia. Así que desde Valdivia estuvimos cantándole cumpleaños feliz. Un abrazo enorme para ella. Y por supuesto siempre desearle lo mejor, lo mejor de lo mejor. ¡Aló!
9: Hay control policial en la...
10: Hola, Cita Cari. Oiga, le sacaron el jugo a ese pobre chino. Tenía una cara asustada cuando subió al helicóptero. Quería puro irse de ese hombre. Quería puro arrancar.
2: Yo creo que lo hayan sacado primero fue lo mejor.
11: Oye, Karinita, ¿pero te fijaste que las tías del jardín engordaron caletes? Hicieron 3 días nomás. O sea que el chino las rellenó un poco.
2: Pero no se habla del cuerpo ajeno, chiquillo. ¿Por qué son así tan peladores? Sí, la verdad es que cuando uno se encuentra en esa situación, te viene una ansiedad.

0: Mi cari bella, vengo saliendo del cine con mi gordo.
1: Ay, me encanta. Yo,
0: pero igual, acaso de saludarte. Beso, voy de camino a mi casita.
1: Beso a mi Blanqui. Oye, a todo esto, ¿qué fuiste a ver al cine? ¿Qué película? Obvio, una película. Pero ¿qué película fuiste a ver al cine? Cuéntamelo todo. ¿Cómo estáis, Fernandito?
2: Hola, Cristina, ¿cómo estás? ¿Cómo te ha ido?
1: A mí, súper bien, muchas gracias. Y a ti.
3: Lo hicieron mierda al chino.
4: Oye, oye, la mató a Buro Sushi, a Sushi, ahí la tenía a Buro Sushi, ¿eh? Y acá la comían puro hand roll.
1: Trinita, aquí estamos trabajando desde la carnicería y con la compañía de Radio.7, lo encuentro fantástico. Oye, estos cabros desordenados. ¿Qué haría sin ustedes, oye? Es que me llega a doler la mandíbula tanto reírme.
5: Hola, Karinita. Mira, te quiero contar algo.
1: A ver.
5: Aquí en la calle Barros Arana, antes de llegar al cruce La 6, hay un bandejón central al medio que no está iluminado, nada. Y acaba de haber un accidente. Chocaron dos autos y una micro ahí. No fue grave, gracias a Dios, porque... tuvieron la precaución de toparse, pero no de chocarse, pero en ese lugar justamente está muy oscuro. Un auto fue a dar justo a un poste, que por suerte que como que llegó ahí, frenó justo, y están involucrados tres autos, dos autos y uno. Así que para que tengan cuidado los conductores que van por esa calle, porque está súper oscuro y está ese accidente. Chao, yo soy un 7.
1: Chao, hermosa. Oye, agradezco de todo corazón toda esa información, pero comentarles también que esto fue a las 8 de la tarde, ¿ah? Sí, ese mensajito fue a las 8 de la tarde porque estoy tirando los mensajitos que no han alcanzado a salir al aire todavía.
6: A Chinito va a estar flaquito porque la señora con esto que se mandó no va a comer en varias semanas.
1: No, yo creo que el Chinito, no sé si estará vivo. La señora tiene que estar, pero con la pluma para ahí, y que le bajen la pluma ahora. ¿A quién más tengo por aquí? Mira, el tío Chuchuquita, ¿cómo está ahí?
7: Oye, las parvulares, ¿cómo se le ocurre hacer eso?
1: ¿Atro?
7: ¿Cómo se le ocurre hacer ese tipo de actitud? De actos, perdón. Para mí, lo personal, groseras, sadomasoquistas, groseras, el chino, todo lo malaco, sí.
8: Hola, Karinita, yo me reporto de acá de la ciudad de Los Ángeles, que tengo una excelente tarde turno. Yo estaba escuchando callejito nomás y me rayo, pero... Y me pregunto siempre, ¿y por qué se lo comerían todo?
1: ¡Ay, pero! ansiedad. Claramente fue el miedo de quedar tirada. ¿Qué cosa? Espérate que no te entendí nada.
9: Amigo Pancho, tómese un Ubicatex, por favor.
1: El amigo Pancho.
3: El chino. Que la cago. Un vivo el chino. Bueno, mal que me lo dejaron. Cállate, Carlos. Hasta que la cago.
1: Oye, ustedes se ríen nomás. Pero imagínate el tormento que tiene que estar viviendo ese hombre en su casa. Bueno, para acá hablar de las chiquillas también, pues le han hecho bullying como han querido. Ahí están en todas las redes sociales. ¡No, man! De verdad, man. Ahora me tienen que mandar una foto ustedes. De una foto de cómo aparecen en redes sociales. Y la otra foto, por si se pierden. Sí.
10: Porque no saben lo que tiene ese zapatito roto. Que ya yo cambié

0: Durante coach con Hey por Ley.
1: Con Hey por Ley.
0: Ya, ya. Tengo Calderón, Plan B. Sabe.
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2: Ay, sí son tan lindos, Alanis Lago junto a Ignacio Ormazábal. Oye, tengo una duda. ¿Son pareja o no son pareja estos cabros? Y si nos cuentean, pucha que les sale bien el cuenteo también. Araceli.
3: Sí, Karinita, si escuché el saludo de mi primo Aquiles. Él fue un apoyo muy grande para mí cuando era más joven yo y tenía la niña. Yo era misionera cristiana y él cuidaba a las niñas. Me acuerdo una vez cuando yo llegué de las misiones y me dice, hermana, no sé qué hacer. Y las niñas habían destrozado todo un tarro de pintura arriba de la cama. Y el Tani, yo le digo Tani, el Tani en vez de ponerle agua, no sé, limpiar, ¿ya? Le puso diario, quedó todo bien. El Aquiles ha sido un pilar fundamental en la crianza de mis hijas. Espero que esté bien también.
2: Qué lindo. Y qué rico que estén conectados ahora, que puedan escuchar la radio juntito. Y si tienen algo que decirse también, se lo comunican a través de la radio. Un besito para los dos, los queremos mucho.
4: Buenas tardes,

0: señorita Karin. Un saludo de aquí de la capital, Santiago de Chile. Haciendo mucho frío, yo bajando en helicóptero.
1: Mírate, Gino. Gino, sinvergüenza.
2: Sería yo, pero que ellas se comieron todo porque pensaron que les podía pasar algo, entonces claro, ellas querían morir llenitas. ¿Sí?
1: Oye, me pasa todo lo contrario. No sé si a ustedes les pasará lo mismo, pero yo cuando estoy nerviosa o no sé, de repente tengo que hacer alguna animación, prefiero no comer. Me voy, me chupo. De verdad, guatón, no como nada, prefiero no comer, me pongo tan nerviosa que no me da hambre. Entonces, yo pienso quizás en esa situación no hubiera comido nada. Ahí hubiera tapá, frío. Bueno, es que uno nunca... Tendría que ponerme en sus zapatos. Vivir eso, pero espero no vivirlo nunca.
3: Moana vine a ver. Soy una fanática del Moana, así que ahora la vine a ver en película.
1: Buena.
3: Hermosa, hermosa. Así que salimos pololear con mi gordito hoy día, ya que el lunes entra otro guapo.
1: Oye, Blanquis, qué rico. No pierdan eso, moraleja, sobre todo a las parejas que llevan poquito tiempo juntas. No pierdan esa conexión. Ámense siempre, salgan a pololear. Que la rutina no los mate. Quizás van a haber deudas, quizás la casa va a estar desordenada, qué sé yo, un sinfín de cosas que pasa cuando uno está en pareja y viven juntas. Pero no pierdan el romanticismo entre ustedes, bésense largo. Si quieres esa cuestión del beso, hola. Más fome los besos así, ni un beso. Para eso te caes sola, pues. Ámense, salgan a pololear, vayan al cine, conversen. Tómense un café, un trago, lo que ustedes quieran y conversen. Olvídense el trago. Este sí, yo tendría que ser como psicóloga de pareja. Mabri.
4: Cacho, ya estaba muerto, si no la habían avisado nomás. Ya está. Pero lo único bueno es que por lo menos se dio el gusto de comer jurela. Comió jurela y está súper escaso.
1: Oye, estos cabros no se les va, pero una. ¿Cómo está mi amigo pie grande?
5: Ya, Karinita, antes que te vayas para la casa, pégale una saludita a mi compadre Jason, que te escucha de acá de Valparaíso, de Placilla, el Burcamóvil, el Voz, dale. Mi compadre, aquí anda.

compadre Jason. Queridísima familia, estoy viendo la hora y claro, mi amigo tiene toda la razón, mi amigo pie grande. Nos vamos.

0: hermosa.
1: Familia, aprovechen de despedirse. No son pocos los mensajes que quedan. Y me gusta, me da penita dejar sus mensajes ahí. Así que aprovechen de despedirse mientras. Un abrazo grande, nos escuchamos mañana. Mañana ya es viernes. Mañana ya es viernes, mi cuerpo lo sabe. Así que ya lo saben, pues chicas. Por mientras, ¿cuándo es, guatón?

de vuelta, solo 6 minutitos nos separan de las 9 de la noche. Y nos vamos directamente a sus mensajitos, ya despidiéndonos. Les deseo lo mejor para esta noche. Descansen, coman rico, regalonense y aprovechen de descansar. Descansen, descansen, descansen.

0: mi caricari. Yo me llamaron de vuelta a trabajar.
1: ¿En serio?
0: Tu amiga Pechugar.
1: Pucha, la guitarra.
0: Que llegue bien tu casita. Saludo, mi caricari.
1: Saludo, mi beriberito, cariño. A beriberito se había ido temprano para la casa. Estaba haciendo la loca. Y llegamos y para la casa, ¿no? Y tuvo que volver atrás.
2: Ya. Ya, amiga Karina Gutiérrez. Estamos listos, acabo de contar, voy a echar combustible, ya hice la potita, así que estamos echando combustible ahora, así que nos estaremos escuchando el día de mañana. Acuérdense que mañana llega Cachorrita, así que le vamos a mandar un mensajito con Cachorrito.
1: Ay, me encanta, ya
2: bacán. Ya pues nada más que decir, me reí bastante hoy día, me reí bastante, el chinito se llevó toda la prisa.
1: Sí, es verdad.
2: Y nada, pues, que tenga un buen retorno a casa, que le vaya muy bien. Saludo a su marido y... nos estamos viendo hasta mañana. Cuídense, que les vaya bien. Saludos a todos los auditores.
1: Saludos también para ti, Mavri. Besito al cachorro, mañana voy a estar aquí atenta para poder escucharlo. Oye, Mavri, ¿qué te iba a decir yo? Lo bueno que ya sacaste el rollo de todo el chisme. Ya estaba ahí clarito de lo que había pasado.
0: Ya, mi caricari, mañana nos estaremos escuchando.
1: Mi blanquis.
0: Que hoy día fui, andaba de polola. Así que mañana la voy a escuchar. Ya, besito, que llegue muy bien a su casa. Hay varios lugares con luces cortadas. Así que ojo para que vaya, se vaya muy tranquilita. Beso, cari, cari.
1: Besito para ti, mi blanqui, blanqui.
3: Es hora de la Teletubi despedida.
1: Hora de la Tubi despedida.
3: Es hora de la Teletubi despedida.
1: Hora de la Tubi despedida.
3: ¡Chao, mis Twinkies! ¡Hágala, chao, pa!
1: Tinky Winky, Dipsy, Lala, Po.
4: Chao, niña hermosa que nos acompaña, nos hace reír. Un abracito, besito, que el Señor la acompañe, descanse y duerme. Y beses el largo ahí con su amado. Besito, besito.
1: A ver si me aguanta el beso, a ver.
5: Hola, hola, chiste Karina. Bueno, estuvo bonita la jornada de todas las tallas. Gracias por el saludo por mi hijo. Acá subiendo violencia con los tres pasajeros. Llegando a sus casitas y bueno, la cuestión del chinito cuando salió de la casa que no es refugio, yeah. Se cayó solo, como sería solo que comió tanto. Y la otra profesora que se hizo la víctima se sentó en el helicóptero y se desmayó como si nada. No sé, gracias, los vemos mañana, Tinta Karina, con esta noche, Carlito.
1: Le gusta el cagüín, ¿eh? Oye, mañana yo creo que tarea para la casa, mañana todos me tienen que traer un cagüín diferente.
2: A ver, ¿cómo que nos vamos? A ver,
1: vámonlo.
2: ¿Qué pasó?
1: Vámonlo.
2: No, ya, pues, a las 9 estoy programado yo.
1: Ah, sí, Carita, pues, no tenemos que ir a las 9.
2: Saludos a su marido, a su hija, que la estén esperando con un rica once. Y gracias por todo, Karinita, de verdad, lo pasamos súper bien. Cuídate mucho, fuerte abrazo.
1: Ay, ¿por qué la hora pasa tan rápido?
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1: ¡Qué lindo! ¡Qué lindo!
7: Si te querina, a las 21 en punto vamos a estar ahí afuera. No se retrase mucho.
1: Bueno,
7: vamos a estar mal estacionados.
1: Ya.
7: Hay que terminar
8: el taller. Ahí te vamos a estar esperando, Karina.
1: Ahí andan juntos, parcito.
9: Karina, creo que el chino
6: le invitó al bautizo
9: de los dos
6: cruces, ¿verdad? Qué dolor no ser tu hombre, duele como puñal.
10: Chao, Karina, cuídate, yo aún trabajando, 13A presente.
1: 13A presente, como siempre, mi cabrita. Besitos para ti, hermosa.
2: Caricari, ¿verdad que se va para el cajón del Maipo ahora o no?
1: Pa' allá nos vamos ahora. Ya saben dónde la
11: cerramos. Chao, Karinita. Yo aquí recién saliendo de la chamba, rumbo a la casita a descansar.

0: un chisme. Mañana tarea para la casa, un chisme. Chisme, chisme, Cari, chisme. Saludos para Puerto Montt, saludos para Valdivia, Los Ángeles, Temuco, Osorno, Valparaíso, Santiago, Iquique, para todo el mundo. Para el sur también, Puguatón, saludos para la isla grande de Chiloé, para Punta Arenas, para todos, los quiero. Chao, chao.
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0: Estamos todos, estamos listos, Señoras y señores, estamos listos por acá para comenzar con este show de la mañana, edición del día viernes. ¿Cómo te quiero, cómo te amo, viernes? Oiga, por fin llegando al fin de semana. ¡Por fin! Este fin de semana tiene una particularidad porque es el último fin de semana completo del mes de julio. El próximo fin de semana tiene la mezcla de julio, el viernes, que es el último día, y el sábado ya comienza agosto, sábado de la próxima semana. Así que estamos felices, contentos, el tiempo avanza rapidito, ya se nos viene septiembre, agosto pasa rápido también. Sí, en agosto es cuando uno se tiene que cuidar. Ahí en agosto uno se resfría, viene también el tema de la neumonía, de la faringitis, enfermedades respiratorias, pero yo sé que ustedes se van a cuidar, se van a abrigar y van a salir lo justo y necesario. ¡Ya! El día de ayer estuvimos todo el día hablando del chino, así que hoy vamos a hablar de más cosas,
1: ¿eh? ¡Hoy la copucha buena!
0: Quiero saludar a toda la gente que me gana, que se levantan más temprano. Por ejemplo, personas que viven lejos, a muchos kilómetros de distancia de sus lugares de trabajo y tienen que salir todos los días muy temprano. A las 4, a las 5, a las 6, ahí comienzan a conducir durante 30 minutos, una hora. Les enviamos un abracito. La gente que está en el turno de noche, los niños y niñas que se están preparando ahí en la casa. Y también para todas las personas que se preparan para vivir un bonito fin de semana. ¡Vamos que se puede! Habilitamos el WhatsApp, algún reporte en la ruta, algo que ustedes vean, algún saludo, algún comentario, algún reporte en especial, todo por acá, ¿eh?
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0: Exactamente, ahí en ese numerito de WhatsApp ustedes se van comunicando, amigos de Los Ángeles, Temuco, Valdivia, Osorno, Puerto Montt, Ancud y también Castro.
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0: 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Santoral, saludamos el día de hoy a todas las Cristina. ¿Usted conoce alguna Cristina? Bueno, ellas están de onomástico, así que Cristinita, que lo pases increíble. Yo conozco a la María Cristina, pero debe estar planchando hasta ahora o debe estar soñando con Chayanne. Una de dos. Vamos a comenzar. Bienvenido viernes, bienvenido fin de semana. ¡Bienvenido!
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1: Comenzamos bélico. Bélico, bélico. Señoras y señores, 6:12 a.m. para comenzar el día de hoy con ese punto mix villero, con todos los clásicos de la cumbia villera, porque hoy es viernes. Dale, voy a revisar de inmediato lo que es el tiempo, lo que es también la calidad del aire. Luego vamos a estar con resumen de noticias, revisando efemérides, reportes en ruta. Pero también los queremos escuchar a ustedes, porque ustedes siempre tienen el don de la palabra, más de algún dato. Así que en breve estoy con la gente. Pero antes, vamos a revisar la calidad del aire. Tenemos hoy la condición regular en Los Ángeles y tenemos buena calidad del aire en Temuco, Padre Las Casas, Valdivia, Osorno, Puerto Montt y Puerto Varas. Eso con la calidad del aire. Respecto al tiempo, la cosa viene más o menos así. Los Ángeles, máxima de 14 grados, cielo nublado, chubascos en la mañana, viento de hasta 40 kilómetros por hora. Se supone que en la tarde va a estar nublado, variando a cubierto. Ahí estamos con Los Ángeles. Temuco y Padre Las Casas, máxima de 12 grados, cielo cubierto y lluvia débil durante todo el día. Valdivia, máxima de 11 grados, cielo cubierto, lluvia, y aparte de eso, en la tarde se suma el viento que puede llegar a los 50 kilómetros por hora en Valdivia. Vamos a revisar lo que pasa el día de hoy en Osorno, máxima de 10 grados, cielo nublado con algunos chubascos débiles. Puerto Montt y Puerto Varas, máxima de 10 grados, cielo nublado con algunos chubascos. Y cerramos con Ancud y

0: Castro, máxima de 10 grados por allá por la isla de Chiloé, nublado con chubascos también para lo que es este día viernes, comienzo de fin de semana. Y como les decía hace poquito, el día de hoy saludamos a todas las Cristina, a todas las Cristi que están de onomástico. Vamos con la gente. Mira, la primera persona en reportarse hoy fue la Ivetita que dice: buenos días, amiguito. Saludos para ti, Betita, también para la José, que tengan un bonito viernes y un bonito fin de semana.
1: Hola, ¿cómo estás? Espero que tenga muy buen término de jornada. Aquí estamos ya llegando a la peguita, Wilfredo por acá, línea número 7, máquina 84.
0: ¡Wilfredo!
1: Dale con todo el pago, el aunque llueve, duele, y saludante para todos los compatriotas que le están pasando como la R.
0: Sí, amigo. Gracias, Wilfredo. Bueno, en nuestros pensamientos, la gente del norte sobre todo, que lo ha pasado re mal, también la gente del sur, que algunos todavía están sin luz, imagínate. Más de una semana sin luz. Gracias a Wilfredo. El amiguito Robert, buenos días.
2: Hola, Juliancito, buenos días. El Robert reportándose. Voy a ir a Vega Cajón, voy aquí en La Braza, Juliancito. Voy aquí en tu pueblo.
0: El pueblo.
2: Así que quedamos pegando para allá. Recién. Yo soy un 7 y estoy al agua y te digo.
0: Póngale, amiguito Robert, cualquier cosita en la ruta, no sé, pues si usted se encuentra con algún taco, semáforo apagado, alguna vaca volando, algún caballo jugando Free Fire, me cuenta, amigo, ya. Para darlo a conocer al aire. Buenos días.
3: ¿Cómo estás, Julián? Yo te gano.
4: Yo amanecí trabajando, así que ahora ya. Oh. Estoy terminando, ahora me voy a ir a descansar.
0: Bien, amigo.
4: Así que si Dios quiere una de esas. Nos escuchamos a la una.
0: Sí, pues, a la una de la tarde. Vaya a ser tutito nomás, amigo. Se lo merece don Carlos Javier, más conocido como el trabajador del mes. Buenos días.
5: Hola, Juliancito. Primera vuelta, nada de frío. Mucho carabinero. Mira, me encontré ahí viniendo de allá a la línea de Alemania, para el centro, en la curva ahí de acá de la torre.
0: Sí.
5: Un auto encajado ahí, uno rojo. Y parece que llegaron recién los carabineros porque estaban recién mirando si había gente, pero para mí que dejaron el auto tirado ahí. Aquí estoy con Don Oscar, la señora Jimena, esperando a Don José, aquí en Moncon, final de Maquena. Pero lo demás, ya. Todo bien, nada de frío. Hoy día aguanta el pije a las 20 horas, lo va a dar el TNT Sport. Y anoche creo que perdió Higgins 1-0 con Boca Juniors.
0: Sí, exactamente.
5: Ya no más, Juliancito, que les vaya bien a todos.
0: Ya, Patito, lindo día. Y usted sabe, Patito, cualquier cosa en la ruta, ahí nos cuenta. Buenos días.
6: Hola, Juliancito. Saliendo de la República Independiente de Cholchol, Temuco, Metrenco. Vamos un día más.
0: ¡Vamos!
6: A la champita.
0: Vamos,
6: no se olvide que ya mi cuerpo lo sabe, el suyo también.
0: ¡Ay!
6: Hoy es viernes. Saludos, bendiciones para todos los puntos 7. Sobre todo para ustedes, que tengan un buen programa.
0: Gracias, amigo.
6: Somos un 7, ¿y tú?
0: Ahí estamos con el amiguito Arsenio. Es viernes y tu body lo sabe. Oiga, usted lo dice como para encender la parrilla, para tomarse alguna cosita. Creo que nosotros, usted y yo, todos nos merecemos un relax este fin de semana. Harta pega. Uno más, dale, buenos días.
7: Buenos días, Juliancito, por acá ya terminado el primer viaje del día. Oye, Juliancito, pasé por ahí por Avenida Alemania, finalizando a hacer la curva de Claro Solar.
0: ¿Ya?
7: Había un procedimiento policial, habían tres patrullas y un vehículo. No caché si era toque o carro, vehículo robado,
0: sí. Persecución,
7: pero había tres patrullas y un vehículo. De
0: gracias por la info, amigo. Lo mismo nos estaba contando Patito Saavedra acá hace poquito en el WhatsApp. Ojo ahí, ¿eh? Ojo los conductores. Si pueden buscar alguna vía alternativa, sería mucho mejor, ¿ya? ¡Ok! 6:18 a.m. Hacemos junto a ti el show de la mañana. Tomamos desayuno, enfrentamos el día. Nos lavamos la carita. Eche el agüita a las plantas. ¡Seguimos!
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0: 23 minutos, revisando buena música, revisando la prensa, también contigo. Unas risitas por aquí, por allá, un desayunito por aquí, por allá también. Vamos que se puede, día viernes 24 de julio. Estamos a una semana de despedir este mes número 7. Ya, no se olviden del WhatsApp, reportes en ruta, saludos, comentarios, algo que ustedes vean por ahí, algo inusual, algo que les gustaría destacar.
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0: Ahí en ese numerito. Voy a revisar un poquito la prensa porque aparecen varias cosas a esta hora de la mañana, así que vamos a hacer un resumen con los principales titulares. Escuchen bien. El CERNAC inicia acciones para que empresas compensen a clientes afectados por cortes de luz durante sistema frontal. En el informe, CERNAC notificó que habilitará cotizador de precios en zonas de catástrofe. Bueno, ¿por qué hace esto CERNAC? Si bien algunas empresas comenzaron ellos solitos con la compensación, hay otras empresas que todos los años es lo mismo, oye, pero cuesta un mundo poder compensar a los clientes. Y por eso CERNAC inicia estas acciones. Esta fue otra de las polémicas de ayer. El presidente José Antonio Kast aceptó la renuncia del subsecretario de Hacienda, Juan Pablo Rodríguez, según informa la presidencia. La salida se hizo efectiva este jueves y se suma a la lista de autoridades que han dejado sus cargos durante la actual administración. ¿Cuál fue el tema? Dio positivo en test de drogas. Hablamos de fútbol, como bien decía Patito Saavedra hace algún ratito. O'Higgins cayó 1-0 ante Boca Juniors en la Bombonera por la ida de los playoffs de la Copa Sudamericana, resultado que dejó abierta la llave de cara al duelo de la próxima semana en Rancagua. El único gol fue anotado por Miguel Merentiel tras una asistencia de Leandro Paredes al cierre del primer tiempo. Oye, este Leandro Paredes es una máquina, o sea, hace algunos días nomás estaba jugando la final del mundo. Y ya, qué vacaciones, nada, Boca Juniors de inmediato. Lo ganó Boca entonces 1-0 a O'Higgins. Próxima semana la vuelta, específicamente el próximo jueves 30 a las 20:30 en el Teniente de Rancagua. Quien también habló fue el subsecretario del Interior chileno, Máximo Pavés, y aseguró lo siguiente, que el diálogo entre Chile y Venezuela es más fluido tras el terremoto. En tanto, el director del Servicio Nacional de Migraciones agregó que en la misma rueda de prensa, desde el terremoto han salido voluntariamente de Chile un total de 1.184 venezolanos. La embarradita hace algunos días, la embarradita del chino. Lo comentamos ayer también. Gobierno buscará sancionar a los rescatados del cajón del Maipo. El delegado presidencial de la región metropolitana, Germán Codina, calificó de irresponsable la conducta de los tres rescatados, cuestionando la decisión de ir a la montaña pese a las advertencias. Estamos hablando de un rescate que costó mucho más de 100 millones de pesos. Pero ayer también lo comentamos, o sea, si alguna persona se encuentra en algún riesgo, ya sea en la montaña, en la nieve, en la ciudad, esos recursos están para hacer los rescates. El tema es que cuando las autoridades dicen, oye, viene una tormenta, viento, lluvia, nieve, no salgan de sus casas y aún así se van a ir a un refugio a carretear. Claro, ese es el tema, así que chino, ¡ay, ay, ay, guachito! ¡Lo que se te viene! ¡Lo que se te viene! Pero tiene que haber pasado re bien igual el chino. Otra de las noticias de ayer. Rebaja medidas cautelares de Manuel Monsalve. El ex subsecretario del Interior, acusado de delitos sexuales, deberá cumplir ahora con solo arresto domiciliario nocturno. Recordemos que estaba con arresto domiciliario total y ahora solamente en la noche, durante el día, puede salir a hacer actividades, etcétera, etcétera. Revisando un poquito la prensa, a esta hora de la mañana. ¿Cómo anda, amiguito Chino Millar? Bueno, este otro chino, ¿ah? Pero es de los buenos, sí,
2: pues. Buena, buena, buena, Julián. Por acá, Chino Millar de Nueva Imperial. Ninguna vaca volando, ninguna vaca volando.
0: Por ahora.
2: Y pelear el alto.

0: Siete y tú.
1: Imperial el Alto saliendo. Oye, Chino Villar, espero que no agarrís las mismas mañas de este otro. ¿Ya? Saludos, Chino. Hola, hola, ¿cómo estás?
2: Hola, amigos.
1: No, no, ese audio tienen que enviárselo al Sando en un rato más.
2: Hola, amigos.
1: Él está enamorado ahí, pues. Buenos días.
3: Necesito ya salir los antecedentes del tal Chino, po. Así que yo creo que no tenía problema, papá. Tenía antecedentes que vendía harina en bolsita. Y el caso Monsalve va a poder salir a tomarse un pisco sour por ahí en el día.
1: Por ahí, de repente.
4: Sí. Ojo, los chicos dicen que el Chino fue a hacer un arreglo allá.
5: Bueno, bueno, para clavar el hombre.
1: ¡Ya!
6: Oye, Julián Wilfredo por acá. Oye, todos estos compadres, ministros, jueces y demás, todos estos tienen tejado a vidrio. Porque todos son amigas al final. Y todos. Y la Karen Rojo, la que se escapó ahí para otro país, bajo la extraditaron. Y ahora va a estar en confirma y todo el cuento que más no le va a dar. Lamentablemente en Chile la tipificación del delito de mandar un condoro a los 5 años era a los 5 años.
1: Sí, po. Lo que dicen por ahí algunos que el trabajo de investigación, de repente inteligencia, carabineros, PDI, espectacular, pero cuando tienen que enfrentar a un juez, por ejemplo, hasta ahí llega la cosa. Sí, sí. Gracias por comentar también, amigo. 6:30. A levantarse.
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1: Ahí en ese numerito nos van dejando los WhatsApp, los reportes, algún saludo, alguna copucha igual. ¿Ah?

0: Ya son las 6:37 de la mañana. Vamos con la gente, vamos con algunos mensajes por acá a través del WhatsApp. La gente opina, comenta, saluda.
1: Ahí está el famoso chiste del bombo fica. Cuando dice, le voy a contar un secreto, pero de aquí no salga. Miraron a uno con cierta droga y después el cabro llega ante el juez.
0: El mismo. Buenos días.
2: Hola, buenos días, Julián. Una consulta, ¿qué pasaría con la persona que falleció ayer ahí en Los Paulos con Inés Suárez? ¿Qué le pasó? ¿Sabe usted algo?
0: Oiga, ¿se acuerda que ayer estábamos entregando la información de esta persona fallecida que se encontró muerta en Inés de Suárez con Pablo Neruda en Temuco? Bueno, hasta ayer en la tarde solamente me quedé que estaban haciendo... los trabajos, el procedimiento, aclarando las circunstancias, así que

0: teniendo la información, amiga, oficial, te la voy a comentar por acá, ¿ya? Saluditos para ti. Don Luis Ferrada dice, éxito, brother, buenos días. Gracias, Luchito, gracias, gracias, gracias.
1: Hola, hola, hola, buenos días, amigo Julián. Luis Ferrada por acá. Amigo Julián, te voy a hacerte una consulta. ¿Qué pasa con el campeonato de la B, de la segunda B? Porque...
0: ¡Ay! Se le cortó el mensaje. Ahí sí.
1: Con todo lo que ha pasado, con la cuestión del Mundial, donde quedó el taco con Argentina, que lloró Argentina y salió campeón España. ¿Cuándo juega Deportes Temuco? Y lo otro, ¿cómo está la tabla de ubicación Deportes Temuco? Porque creo que viene, no sé, ¿cuándo juega Cobreloa? Andamos totalmente perdidos.
0: Perdido, perdido.
1: Eso, amigo Julián, que tengo una linda semana. Estamos hablando, amigo.
0: Gracias, cuídate, amigo. Saludos. Saludos para ti. Lindo fin de semana. Ahí se está reportando Don Luis Ferrada. Ya, Don Luis, hoy hartas preguntas nos llegan. Somos Chile Atiende a esta hora. Lo que pasa, papi, es que Deportes Temuco va a jugar el día de hoy, como lo comentó también Patito Saavedra hace algún ratito. Temuco juega hoy de visita frente a Deportes Iquique. Este partido se va a jugar a las 20:30 en el Tierra de Campeones, en el norte del país. Eso. Aprovechando que nos están escuchando en Puerto Montt también, Deportes Puerto Montt va a jugar el día domingo frente a Antofagasta a las 12:30 en el estadio El Chinquihue de Puerto Montt. ¿Ya? Ahí estamos entonces. Ah, voy a buscar por acá de inmediato el tema de la tabla de posiciones. Acá está. A ver. La tabla me aparece con Cobreloa 29 puntos. Wanderers 26, San Marcos de Arica 25, Temuco 23, al igual que Antofagasta, después viene San Luis, Puerto Montt, Unión Española y así. Ya, amigo, espero haber respondido ahí tu duda. Voy con más, tengo a la profe Carla. Despertate, profe. ¿Cómo está, mi querida profe?
2: Hola, amigo, buenos días. Buenos días. Qué manera de tener sueño. Y eso que dormí bien anoche. El cansancio de la semana, yo creo. Y hoy me espera un largo día. Que tengan todos un bonito día. Po. Soy un 7 y tú.
0: Saluda a Anto, que la escucho por ahí. Mira, te voy a contar de inmediato. Cuando uno duerme, y duerme mucho, mucho, mucho, pero aún así despierta cansado, es porque en los sueños uno hace muchas cosas. Te apuesto que en tu sueño andaba ahí con Chayanne, andaba ahí con él. Fuiste, claro que tú soñaste que eras esposa de Chayanne, ¿cierto? Fuiste al supermercado con él, fuiste a la feria, después fuiste de paseo, anduvieron por la playa ahí de la mano, corriendo. Obviamente va a estar cansado, amiga. ¿Sí? Obviamente. Pues. Pero lo bueno es que ya es viernes y hoy comienza el fin de semana.
3: ¡Esto! Hola, hola, buenos días, Juliancito, ¿cómo estás tú? ¿Cómo amaneciste? Hola,
0: buen día.
3: Saluditos por aquí ya a mis tíos del furgón. Saluditos a mi bebé, que aquí ya está al desayuno conmigo. Y que tengan un hermoso día. Viernes ya, y el cuerpo lo sabe. Vamos, que se puede. Que tengas linda jornada, Julián.
0: Muchas gracias, amiguita. Ahí estamos con Sonia Vascuñán, también dejando un reporte, un hola, un presente por acá en el WhatsApp. Maravilloso. Hola.
4: Hola, amigo Julián, que tenga lindo viernes, amigazo. El último viernes de julio. Hoy se va julio. Un saludo a mi familia y a toda la familia Punto 7. Abrazo, abrazo. Yo soy en 7 tú, eso. A bailar con la Punto 7. Eso, amigo.
0: A bailar, a bailar. Gracias, Omarcito. Qué ánimo tiene Omarcito siempre. Desde Osorno, ahí está Omar. Alexis por acá me deja un video. No sé si ponerle play. ¿Será el video los gemidos o no? Ojalá que no, a ver. Ah, es un video manejando. Y... Ah, es un video que nos deja de un bus. Oye, este bus te está adelantando por la derecha. Santa María se llama. Más de 100 kilómetros por hora. ¿Cómo se llama la empresa? Se llama Pullman Santa María. Va como loco el conductor, ¿eh? Como loco. Ya, amiguito, gracias por tu mensaje. Muy buenos días. Hola.
5: Hola, Julián. Buenos días.
0: Hola.
5: ¿Cómo está Temuco por allá? ¿Cómo está la Punto 7? Por aquí vamos a trabajar. Hoy día nos caímos de la cama. Nos levantamos más temprano hoy porque... Ay, la jefa tiene...

0: hora con el médico, tempranito, así que
1: eso
0: vamos a tratar de ayudar y llegar antes a la pega. Espero salir antes también, una por otra. Julián, que tenga lindo día por ahí, por aquí. No está lloviendo. Hace mucho frío en Santiago. Así que hay que abrigarse mucho los que son de por acá, de Santiago.
1: Exactamente.
0: Un abrazo grande para todos por ahí. Yo soy un 7. ¿Y tú?
1: Gracias, amiga. Ahí estamos con Lilian, reportándose desde la región metropolitana. Ahí ayudando a su jefa, siendo una buena partner, buena trabajadora, buen elemento. Así que te felicito. Bueno, en un momento dijiste como ojalá salís más temprano. Y ese es el tema. Si hay algún jefe escuchando la radio a esta hora y se dan cuenta que sus trabajadores siempre están con la camiseta y que cuando hay que ayudar, ayudan y están presentes. Bueno, también en un momento tiene que nacer de ustedes el, oye, sí, tú el otro día me ayudaste, ándate más temprano. O toma, ahí tenía un bonito. Es refome para los trabajadores tener que andar recordando esas cosas, pues. ¡Sí, po! Ya, amiga, que te vaya excelente. Aquí estoy con Rorro Sport. ¿Cómo anda, amiguito, desde Los Ángeles? Dice, un agrado escucharte a la distancia, amigo, con ese ánimo de siempre. Saludos para todos mis seguidores de Instagram. Los invito a seguirme. Bueno, Rorro Sport, él tiene todas las camisetas clásicas. Por ejemplo, los hinchas de Colo-Colo, la camiseta de la Copa Libertadores que ganó Colo-Colo. Camiseta también clásica de equipo antiguo, ¿cierto? De selecciones. Síguelo en Instagram como rorro-sport91. Rorro-sport91. Grande Rorrito, grande. Los Ángeles presente. Boris Cortés dice, buenos días. Un abrazo, que tengas un lindo día. Cariño desde Valdivia. Ahí está Boris escuchando en Valdivia la 97.9. Exactamente, ¿aló?
2: Ya, amiguito Julián, gracias, gracias, te pasaste, eres un 7. Yo hoy espero que todo Temuco y todo Chile sea un 7. Saludos, amigo, abrazo.
1: Gracias.
2: Chau, Luis Ferrada por acá.
1: Gracias, abrazo. Luchito Ferrada, qué bueno que te sirvió la información que dimos hace poquito. Vamos a la música, levántate, 6:46. ¡Arriba! ¡Arriba!

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0: lo de la NASA. La música de Daddy Yankee, la nueva y la ex. Ya son las 6:52. Y estamos con la gente, estamos con saludos. Hola.
1: Hola, hola Juliancito, hola Juliancito. Aquí estamos escuchándote. Besos para ti. Que sea un bello día para todos y lindo fin de semana.
0: Gracias, Paulita. Lindo fin de semana. Que lo pases bien, relájate, duerma hasta tarde, come rico. Sírvete un traguito, uno nomás, uno. Aprovecha de regalonear mucho con tu familia, amiga. La Paulita de Los Ángeles. Hola.
2: Buen día, Julián. Buen día, Julián. Jorge por aquí. Saliendo de entrar con el laburo. Saludos, compañeros, buen día. Estamos al habla.
0: Buena, buena. Saludos, amiguito. Don Jorge Lepe, ahí, como siempre, en la ruta. Vamos con todo, amigo, escuchando la señal de Temuco. Lindo día, Julián, lindo viernes. Feliz fin de semana para todos. Cariños desde Puerto Montt, nuestra amiga Judith. Saludos, Judith, Puerto Montt presente. Abracito.
3: Buen día, amiguito, por acá.

0: Reportando sintonía, las pequeñas ya listas para irse un día más de clases. Último día para ellas para que descansen. Merecido descanso.
1: Exactamente.
0: Y por supuesto saludarte a ti, amigo lindo, que hayas descansado y tengas una bella jornada.
1: Gracias. Abrazito. Gracias, Yanita. Un abrazo para Yanita que está en Labranza y en un ratito más ya se viene a Temuco a trabajar.

0: ¿Qué más dice acá? Hola, Julián, buen día. Mira mi desayuno. Un completo. Qué buena. Qué rico un completo en la mañana. Mira, para comer un completo en la mañana, a esta hora, yo no tendría que tomar 11, por ejemplo, el día anterior. Para amanecer con harta hambre. Ahí está Gustavito, grande Gustavito. Vamos a revisar por acá lo que son las efemérides y me quiero concentrar el día de hoy.
1: Pedí que hagan palma.
0: En dos cosas.
1: Palma,
0: palma, palma. Palmas. Señoras y señores, les cuento que hoy es el Día Mundial del Tequila. Una bebida con sello mexicano que se consume en todo el mundo, acompañada con limón y sal. El tequila. ¿Han probado el tequila? ¿Un tequilazo? ¿Ah? Vamos, ¿cómo dice? ¿Qué hacemos?

0: con limón y sal. Ahora, mi consejo sería, si ustedes van a disfrutar de unos tequilazos, siempre miren la botella y con respeto. Oiga, no, con el tequila, con respeto. Oiga, no. Puede ser que te agarre mal parado y al tercer tequilazo ya... Ya, tiseta, llamando guajardo. Con cuidadito nomás, ya. Día del tequila, esta bebida con sello mexicano. El año pasado me tocó estar en un cumpleaños de 40 años, animando y poniendo música en un cumpleaños de 40, y la cumpleañera, para el cambio de folio, dijo que los invitados, la única opción, o sea, el requisito para poder entrar a la fiesta, era un par de tequilas. Al segundo ya alguno andan borrado llamando a la ex, ¿eh? También te cuento que hoy es el Día Internacional del Autocuidado. Ojo con esto, del autocuidado para promover y mantener nuestra salud física y mental bien, cuidándonos a nosotros mismos. Este día nos invita a fomentar estilos de vida saludables, hoy y todos los días. Es el Día del Autocuidado. Yo te lo digo porque... hay personas que siempre están pendientes de sus amigos, de sus amigas, de su familia, de, oye, ¿cómo estás? Estoy preocupado por ti, te doy un consejo, vamos aquí, vamos allá. Pero, ¿en qué momento se preocupan de ustedes? Ustedes son lo más importante, ¿ya? Salud mental, siempre uno puede recibir ayuda. Salud física, depende de nosotros también cuidarnos. Así que son dos cositas que quería destacar. Hoy... me mando mis tequilazos. Buenos días.
1: Entonces hay que tomar harto tequila. ¿Sí, amigo Juliano, hoy día? Una botella al
0: no.
1: Checo nomás.
0: Nunca tanto.
1: Amigo, chao, que tenga el lindo día, amigo.
0: Gracias, Omar. Nunca me he embriagado con tequila, pero creo que al otro día el cañazo es... no. Bélico, bélico, bélico, bélico.
2: Ojo, ojo, accidente en los poetas. Los poetas, accidente, camión de contespiste, sin señalización.
0: ¿Los poetas?
2: De Temuco a Cajón, por el lado derecho, de Cajón a Temuco, por el lado izquierdo.
0: Ya, ojo ahí, los poetas, nos estaba diciendo el amigo una situación, vamos a averiguar al tirante, al tirante. Gracias. Dani por acá nos manda la foto de su tequila, dice por acá la botella, déjame hacer un zoom, tequila 100% agave, chula parranda, reposado, 750 ml, ay, ay, ay. Ya, amigo, disfruten nomás hoy, pero recuerde, un 2, 3, nomás, a lo más allá, amigo. Ya, no se pegue el show, amigo. Muy bien, vamos a la música. Vienen mis colegas en breve en Kava.7 con programación local. Los Ángeles, Puerto Montt, Osorno, y yo a la vuelta sigo para Temuco y también para Valdivia. María Cristina, ¿apareciste?
3: Buenos días, Michelle, ¿cómo estás? No, Juliano, te recomiendo una caña con tequila. Horrible. ¿Qué fue lo que me diste?
0: No, y aparte, ojo, porque... ya, párame la música. Porque cuando te embriagas con tequila, viene asegurado el apagón de tele, pues. Claro. Una cosa es embriagarse y ya tomarse unos tragos y se acostar. No, con tequila borráis tele. Imagina, ¿te imaginas ahí? Vas a la disco y te dices, oye,

0: te metiste con él. No.
1: Por lo que me han contado. Ya. Vamos a la pausa comercial, amigos. Ya, vamos a la pausa.
2: Mentira, el tequila hay que saber tomarlo.
1: Por eso, hay que saber tomarlo. Si no lo saben tomar, es... a eso es lo que yo me refiero, a los excesos. ¡Ey, a la tomadora! Bailamos bachata. Esto es Chayanne.

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0: Lo sabe, ya llegó el viernes. Viernes 24 de julio. Viernes 24, ya. Ya llegó el viernes, cabros. Ya llegó el viernes. Bienvenido viernes. Bienvenido viernes. Último día de la semana. Trabajando como nadie. Para terminar esta linda semana de julio. Semana del 20 al 26 de julio. Día viernes 24. Sean todos bienvenidos y bienvenidas a esta linda mañana lluviosa un poco. Sí, un poquito nomás, no tanto. Agüita de verano. No es tanto. Siempre hace bien que caiga un poquito de agua para que se limpie el aire. Me voy a sacar la bufanda porque estoy un poco apretado. Ay, sí. Apenas podía respirar. ¿Cómo están, amigos? ¿Cómo están, amigas? ¿Cómo están los auditores más lindos de la frecuencia modulada de punto 7? ¿Cómo están los auditores más hermosos del dial? Yo aquí, como siempre, acompañándoles para estar hasta las 9 de la mañana con ustedes en este viernes, último día de la semana.
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0: Siete de la mañana con 20 minutos ya. 7 de la mañana con 20 minutos. Y te damos la bienvenida a ese último día de la semana. Saludamos a toda la gente que nos escucha en el 103.7 Ancud, 99.5 Castro, 101.9 Puerto Montt. También saludamos a toda la gente que nos escucha en la página 7.cl y la aplicación App Radio.7. Ahora sí. Vamos a bailar. La Morena, Los Ilegales en punto 7. Tremendo, ¿eh? 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Tropicalmente tuya.

0: sabes quién llegó. Willy Martínez.
1: Fines viernes.
0: Para acompañarte hasta las 9 de la mañana.
2: Síguelo, Luis.
0: Sígueme ahí en, sígueme en Instagram. Arroba Willy Martínez, guión bajo Don Willy. Ahí me puedes seguirme. Me puedes seguirme en Instagram. Sígueme, mami. 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
0: 7 de la mañana, 28 minutos.
3: Llegamos.
0: ¿Tú sabes cómo va? Llegamos para acompañarte hasta las 9 de la mañana.
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tenemos información a esta hora de la mañana. Semáforos apagados en Avenida Allende con Urmeneta, acá en Puerto Montt. Personal de mantención en conocimiento para asistencia al lugar. Precaución, peatones y conductores. Semáforos apagados en Avenida Allende con Urmeneta, acá en Puerto Montt. Personal de mantención en conocimiento para asistencia al lugar. Precaución, peatones y conductores. Mientras tanto, vamos a la primera pausa comercial de la mañana.

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0: fin es viernes.
1: Ahí pasaba la música de ¿Qué personajes? Adiós, amor. Y oye, mujer, oye.

0: tengo más consejos para ti a esta hora de la mañana. Atentos. Atento porque tengo más consejos para ti. 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
0: 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Tenemos audio a esta hora de la mañana. Hola, buenos días. Hello, good morning.
2: Buenos días, Willy, ¿cómo estáis? Oye, te cuento. ¿Qué pasó? Me quedé dormido. Si no es por un colega, un amigo mío, que me despertó. Oye, chicos, San Viernes. Viernes es. Un saludo para ti, para todos tus radioescuchas, amigo mío. Un abrazo.
0: Saludos para ti, amigo. Oye, pero ¿vais a la pega? ¿Vais camino a la pega o ya estáis en la pega? ¿O estáis recién levantándote? ¿O estáis esperando que abran tu local? Ah, pero mira, sé que un día que vayáis atrasado, es un día nomás. Si eres buen empleado, llegas temprano todos los días. Está bien. Ahora, si es recurrente, porque ya hay otro problema.
2: No, Willy, tranquilidad, si ya llegué. Pasé a buscar a mi colega, la Vivi. Nos pasamos a comprar un café para poder despertar, pasar el frío. Y ya estaba aquí en la chamba, Adivina. Esperando que abran el local.
0: Abran el local, hombre. Los cabres. Háblale el local al Leo. Háblale el local al Leo. El guardia que está de turno. Háblale el local al cabro, por favor. Saludos para Leo. Saludos para la compañera de trabajo. Le falta otra compañera para que se vayan al cajón del Maipo. No vayan a la pega, vayan al cajón del Maipo, hombre. Oye, a propósito de cajón del Maipo. El chino quiere cobrar. Y el gobierno se quiere querellar contra ellos. Oh, el gobierno se quiere querellar contra los personajes. Ya le vamos a estar comentando sobre eso. Quédate con nosotros. Te acompañamos hasta las 9 de la mañana acá en Punto 7. Manso Condor.
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0: Suena la música de Maluma. No, corazón en Punto 7.
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0: un pedacito carne.
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0: día de hoy es el Día Internacional del Autocuidado. Sí, el Día Internacional del Autocuidado. Así que si ves a tu auto cuidándose afuera, solo felicítalo.
1: ¡Ah, no!
0: ¡Nada que ver! No tiene nada que ver con el auto. Tiene que ver con el autocuidado personal. Cada 24 de julio se celebra el Día Internacional del Autocuidado para promover y mantener la salud física y mental, cuidándonos y a nosotros mismos. Este día nos invita a fomentar el estilo de vida saludable y hoy también, no solamente hoy, sino que todos los días. La iniciativa de este Día Internacional ha sido promovida por la Federación Mundial de la Industria de Autocuidado con la finalidad de difundir el autocuidado mediante la aplicación de consejos o recomendaciones de cuidado diario. ¿Cómo podemos promover el autocuidado? A continuación, acá en Punto 7 te mencionamos algunas recomendaciones acerca del autocuidado a fines de aplicarlas de manera permanente en nuestras vidas cotidianas. Por ejemplo, alimentación equilibrada y saludable, consumir vegetales, verduras y frutas, reducir la ingesta de azúcar y sal en la preparación de las comidas. Aunque cueste un poquito, ¿eh? Aunque cueste un poco. Reconocer nuestros logros y recompensarnos por los avances obtenidos. Practicar diariamente algún deporte o actividad física. Aceptar las críticas constructivas que contribuyan a nuestro crecimiento como persona. Dormir entre 6 a 8 horas diarias. Mantener buenos hábitos de higiene personal. Fomentar la interacción social, así como actividades de sano esparcimiento y recreación. Asistir regularmente al médico. Evitar hábitos dañinos, tales como el consumo de tabaco, cigarrillos, sustancias estupefacientes, consumo de comida chatarra. Puede consultar más información adicional acerca del autocuidado en los siguientes artículos. Ah, bueno, esto ya es otra cosa. Ahí me fui por otro lado. Pero bueno, el día de hoy celebramos el Día Internacional del Autocuidado. Autocuídate, protégete. Siete de la mañana con 54 minutos. Sí, porque es bueno siempre el autocuidado. Porque si tú no te cuidas, ¿quién te va a cuidarte? Suena la música de Noche de Brujas.

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6: A esta hora de la mañana revisamos un nuevo boletín informativo en Punto 7. La ceremonia de colocación de la primera piedra se dio inicio a la obra de confianza del programa Quiero Mi Barrio, proyecto que busca recuperar un espacio público en las poblaciones Alessandri, García Moreno y Errázuriz, avanzando en la revitalización de este importante sector en Puerto Varas. La inversión considera el mejoramiento de 1.193 metros cuadrados con una inversión cercana a los 78 millones de pesos. La iniciativa fue diseñada de manera participativa junto a la comunidad, que tiene como objetivo transformar un espacio que durante años fue percibido como inseguro. El proyecto también se integra al plan de gestión social del programa, permitiendo desarrollo de activaciones comunitarias y acciones orientadas a fortalecer el sentido de pertenencia y la participación de los habitantes del barrio.

otras informaciones, la municipalidad de Gualeguay dio inicio a las obras de habilitación de una solución modular de emergencias para el Liceo Hornopirén, luego de la entrega oficial del terreno a la empresa que ejecutará el proyecto. La iniciativa considera la construcción de 3 salas modulares destinadas a los estudiantes del establecimiento, además de la ejecución de instalaciones eléctricas y un sistema de evacuación de aguas lluvias, con el objeto de mejorar las condiciones de funcionamiento del recinto tras el incendio que afectó su infraestructura. Desde el municipio, la alcaldesa Cristina Espinosa señaló que el proyecto busca garantizar espacios seguros y adecuados para la comunidad educativa, permitiendo dar continuidad al proceso de enseñanza de los estudiantes mientras avanzan a soluciones más definitivas para el liceo.

otras noticias, el alcalde de Frutillar, Javier Arismendi, sostuvo una reunión con representantes de la empresa ISA Vías, concesionaria de la Ruta de los Lagos, para gestionar una serie de mejoras en los accesos a la comuna. En el encuentro también participaron la administradora municipal, Paulina Hasbún, y el jefe de gabinete, Patricio González. Durante la reunión, el municipio presentó diversas propuestas destinadas a mejorar la seguridad, la funcionalidad y la imagen de los principales ingresos a Frutillar. Entre ellas se encuentra el mejoramiento de la Garita Sur, el reforzamiento de la iluminación con una mejor gestión de residuos y la evaluación de instalar letreros. Tras esta reunión, el jefe comunal destacó la disposición de la concesionaria para analizar las iniciativas, señalando que buscan ofrecer un entorno más seguro y atractivo tanto para los vecinos como para quienes transitan diariamente por la región de Los Lagos.

0: 8:08. Hasta acá dejamos este boletín informativo en Punto 7.
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1: Amor narcótico, Chichi Peralta, a esta hora de la mañana en punto 7.

0: algo el viernes. Tengo buenos consejos para ti a esta hora de la mañana. 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
0: Hoy tenemos información a esta hora de la mañana. Tenemos information. A esta hora de la mañana, ¿dónde la dejé? Oh, se me fue la información. ¿Dónde está la información que les quería comentar? Ah, pero me fui para Osorno, por nada que ver. Me fui para Osorno, ahí sí. Ahí la encontré, ya. Alto flujo vehicular a esta hora de la mañana en Avenida Bonita, tramo de salida hacia sector Hospital y Ruta 5. Planifique su desplazamiento y conduzca con precaución acá en Puerto Montt. Alto flujo vehicular a esta hora de la mañana en Avenida Bonita, tramo de salida hacia sector Hospital y Ruta 5. Planifique su desplazamiento y conduzca con precaución, amiguitos. Amiguitos de Punto 7. Revisemos página 7, ¿les parece? ¿Sí? 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

tiene ahí en su teléfono, en su notebook, en su PC. Lo tiene y la tiene abierta la página. Ya, vamos. Revisemos página 7. Panel de plan perfecto en shock tras saber cuánto pretende cobrar el chino. ¡El chino! Por una entrevista en TV. Yo sabía. El gobierno acepta renuncia del subsecretario de Hacienda. Funcionario dio positivo a test de drogas. Volviendo a ayudar en el norte. Naya Fácil chocó su auto de más de 150 millones. Influencer chilena pidió disculpas tras recibir críticas por video donde da wasabi a un perro. No, esto es, pero... ¿Cómo se le ocurre? ¿Cómo te le ocurre? ¿Cómo te le ocurre? ¿Cómo te le ocurre? Tras llamativa sesión de fotos, Mateo Neira, hijo de Pamela Neira, recibió... Pamela Díaz, perdón, recibió interesante oferta laboral. Álvaro Espinosa destacó actuación de su hija en reunión de separados. Max está para manipularla. Magdalena Miller reafirmó su tajante postura respecto al uso de las redes sociales en menores de edad. Simón Pesutich dio detalles de su integrante. Dio detalles de su intrigante rol en la baronesa. Volvió a interpretar a un villano. Stefan Kramer adelantó su show de emergencia y se refirió a la reacción de Mara Cedini por su imitación. Acusan a Ernesto Belloni de arriendo irregular. Usan su parcela como centro de rehabilitación. Actriz de reunión de apoderados. Reunión de separados. Actriz de reunión de separados. Recordó cuando un carabinero fue su doble en contra.

en sociedad. Un SMS que le costó 1.2 millones a José Antonio Oneme. Cinco recomendaciones para no caer en estafas. Lo estafaron a Neme a través de un SMS. Cuidado con los gastos de invierno. ¿Cuánta energía consume el calientacamas? ¿Usas calientacamas? Ahí lo puedes revisar en página 7. Aumenta el riesgo de hepatitis tras el sistema frontal. ¿Cómo reconocer sus síntomas? Ahí también lo puedes revisar en página 7. Nelly notó, se sumó a las bromas post rescate del cajón del Maipo. Comentario sobre Pangal sacó risas. Hasta un capítulo de Manos al Fuego, las reacciones que dejó el rescate del cajón del Maipo. Le han sacado memes, pero hasta más no poder estos cabros. Bueno, todo esto y mucho más lo puedes encontrar en página 7. 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

0: tengo más consejos para ti a esta hora de la mañana. 8:36. 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

Porque, a ver, bueno, no sé si usted sabe, pero ayer estuvimos revisando un poco lo que estaba sucediendo con estas personas que se perdieron y la encontraron después en el cajón de Maipo. Bueno, andaban de mambo, en shock, tras saber cuánto pretende cobrar el chino por entrevista en TV. Oh, este jueves. Ayer jueves, Patricio Sotomayor impactó con sus compañeros en Plan Perfecto al revelar cuánto pretenderá cobrar el chino por dar una entrevista en televisión para hablar del millonario rescate en el cajón del Maipo. Claro, necesita plata para devolverla, vos. Claro. Recordemos que Manuel Orellana y las dos parvularias Martina Núñez y Magdalena Retamal estuvieron casi una semana atrapados en la nieve por el sistema frontal y lograron sobrevivir gracias a un refugio totalmente equipado donde fueron halladas la mañana del miércoles. Están cobrando por entrevistas. El chino y su señora se pusieron en contacto con la producción de este programa y tengo el monto, piden $1,000,000 por cada uno. Igual poco, po. Es súper poco, po. Poquito, po. Considerando con los canales de televisión hoy en día, igual. Mira, por una entrevista a los rostros de televisión, por una entrevista, por ejemplo, por un, no sé, por todos los cagüines que han pasado y todo, lo máximo que le pueden pagar a una persona son $5,000,000. Eso es lo máximo. Antes se pagaba mucho más, por los 90, por ejemplo, se pagaba mucho más, po. ¿Se acuerdan, de, por ejemplo, del programa Viva el Lunes? Donde estaba la Cecilia Bolocco, Álvaro Sala y Quique Morandé. Y traían a varios personajes. Y a cada uno de los personajes les pagaban una suma bastante considerable. Y muchas veces de todos los personajes que hablaban, como habían tantos, no alcanzaban a hablar. Po, y les pagaban igual, solamente por estar ahí mostrándose. Ahora, claro, los tiempos han cambiado y, bueno, están cobrando un palo por cada uno. $1,000,000 por cada uno para poder hablar. Yo encuentro que igual es re poco lo que están cobrando. Bueno, y los canales, no va a faltar el canal que le diga, ya, yo te pago el millón, ven. ¿Qué día podéis venir? No, están pidiendo muy poco, cabros. Pidan más. Aprovechense de la situación. El consejo que estoy dando. No, pero es que es verdad, po. Tienen que aprovecharse un poquito más de la situación. Los canales tienen lucas para poder pagar. Claro, si tú le estás cobrando $1,000,000, a lo mejor el canal va a decir, oye, están cobrando barato, traigámoslo, para tener más rating. Y ganan ellos después. ¿Sí o no? Sin embargo, Fran García Huidobro no ocultó su molestia por la sinvergüenzura del sujeto que acaparó todas las portadas de noticias. ¿Pero por qué sinvergüenzura? Si te quieren entrevistar, ¿por qué sinvergüenzura? Yo creo que de esta situación, de lo malo, hay que sacar algo bueno. ¿Y qué es lo bueno? Cobrar por tu entrevista. Si vaya a contar parte de tu vida, po. Sí, po, obvio. Ahora, obviamente, esto le va a servir al compadre, al chino, para que pueda pagar esta plata, po, sí. ¿Cuánto se gastó en el rescate? Ah, una por otra, po, chino. Una por otra. Fran García Huidobro le mandó el mensaje al chino tras saber cuánto le cobraría por la entrevista. Claro, lo que pasa es que en Plan Perfecto los llamaron y le dijeron, oye, te queremos entrevistar y todo. Y estos tipos le dijeron, ya, sí, te damos una entrevista, pero tenés que pagarnos $1,000,000 cada uno. Lo que podemos hacer por ustedes es ir a un local donde vendan por mayor para poner todas las cosas que se comieron y que usaron en el refugio. Podemos

hacer un esfuerzo como producción para poner esas cosas que ustedes está claro que no van a devolver, soltó la conductora de Plan Perfecto. Se enojó la Fran García Huidobro. Además, esta es la segunda vez que rescatan al pelotudo. No hay

0: pasando con estos tres personajes. Creo que igual debería como... Ahora, el gobierno igual se quiere querellar contra ellos. Yo dije ayer, estos tipos deberían sacarle provecho a esta cuestión. Deberían sacarle un poco de provecho. Y de lo bueno, o sea, de lo malo, sacar algo bueno. Contar su historia. Hacer como una obra de teatro y que vayan para todas las discotecas, así como de farandulera, a hacer una obra de teatro. No les van a pagar ni uno. No les van a pagar ni uno. ¿Pagarías una entrada por ir a ver estas tres personas? A saber cómo fue su hazaña. Ahora están saliendo varias cositas a la luz de este personaje, del chino. Por ejemplo, acá en Página 7 revisar que exhiben el extenso y violento prontuario del chino antes de su desaparición en el cajón del Maipo. El hombre tiene sus cositas. Entonces, no le paguemos nada. No le paguemos nada. Quédate así nomás. Oye, son las 8 de la mañana, que ya con 58 minutos yo me tengo que despedir de este espacio de hoy. Ha sido un agrado para mí haberles acompañado en este viernes, último día de la semana.
1: Por fin es viernes.
0: Ya llega Dazne Belén para acompañarles hasta la 1 de la tarde en el matinal de la .7. Hola Willy, dice por acá. Hola Willy, saludos a Maipo o Cochamó. Ya amigos, me voy. Que tengan bonito viernes. Ya llega Dazne Belén para acompañarles hasta la 1 en el...
2: Que venga rápido porque ya me quiero ir.
0: Ya hombre, ya, sí, ya nos vamos. Ya nos vamos, ya nos vamos. Yo llego de vuelta de 1 a 3 con los avisos económicos y de ahí de 3 a 5 para acompañarles en la tarde de .7. El día de hoy vamos a tener... ahí les voy a contar en la tarde mejor. En la tarde les cuento, ¿ya? Nos despedimos con esto de los 3. El aval en .7.

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Buenos días. ¿Cómo están? Bienvenidos, bienvenidas a nuestra programación matinal en Punto 7.

0: a esta jornada. Bueno, día viernes ya, así es como... ¿Por qué siempre Willy me corre el calendario? Yo le voy a preguntar. Yo tengo un calendario acá puesto y siempre que llego estaba para el otro lado, como que lo odia, no quiere verlo. Ya, hoy día es viernes, ¿por qué les digo? Porque es 24 de julio y aquí veo mi fecha, veo todo. Así que comenzamos un día más, una mañana más. Espero que sea una buena mañana ya para todos los que nos están escuchando. Espero que sea un bonito día para ti. Si te tocó trabajar, si te tocó hoy día estar, no sé, en casa o disfrutando ya los últimos días también de las vacaciones, ¿no es cierto? En el caso de muchos niños que todavía les queda unos días de descanso, disfrutarlo, pasarlo bien y por supuesto escuchar Punto 7.
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0: Esa es la idea, de eso se trata esta mañana, así que ustedes pueden reportarse, ustedes pueden participar. Tú puedes enviar tu audio a esta hora, comparte tu saludo, participa en las redes sociales. Estamos acá en el más 56-652-227697, ya, para que puedas reportarte, para que puedas saludar a esta hora. Oye, bueno, y este día que amaneció con harta lluvia y bien nubladito, estamos con una jornada hoy día, a ver, vamos a ver Meteo Chile. Con una jornada justamente nublada y con chubascos para toda la región de los lagos, lo que es Puerto Montt, Ancud, Castro, Quellón, Cochamó. Oye, saludos a todas las localidades que llegamos con nuestra cobertura, obvio, nuestros diales, 101.9, 103.7, 99.5. ¿Qué más tenemos? Página 7. Oye, tenemos muchos lugares para comentar. Ahí no me acuerdo ni contraseña. Muchos lugares ahí para que nos puedas escuchar y para que puedas comentar las redes sociales.
2: Aquí reportándome, soy Tatane, estoy atrasado.
0: No me diga nada. Pero ¿para dónde va atrasado?

0: Me gusta mucho esta cortina.
1: Esto. Vuelta. Gualaihue, saludos para Gualaihue. Sí, también. Oye, Gualaihue, Calbuco, Muermos, Maullín, Puerto Varas. Toda la ruta 7. Son muchas las personas que nos escuchan y que se acompañan de nosotros. Así que felices aquí de estar también con ustedes. Bueno, a esta hora, ¿qué tenemos? A esta hora tenemos consejos. Así es. Algunos datazos que no están de más, pues, siempre sirven. Estamos con...

0: 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Escuchamos ahora La Cucaracha, esto es Yadiel.
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Ya vayan reportándose. Mientras tanto, vamos a seguir con la música, siendo las 9:24. Envíen su saludo, envíen su audio. Esto es Grupo Disparo, Corazón de Piedra.

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Me encanta ese tema, me encanta Club. Qué buen tema estamos escuchando a esta hora. Así es la vida, así nomás, po. Así nomás la vida. 9 de la mañana, 36 minutos. Ya seguimos con más, chiquillos. Así que a esta hora los invito a que vayan reportándose. Vayan dejando sus saluditos, vayan dejando su WhatsApp, vayan dejando su audio. Acá estamos revisando todo lo que ha ocurrido en las últimas horitas. Bueno, siempre pasan bastantes cosas. Igual vamos a hacer a un... Bueno, en el boletín informativo ahí lo

0: Oye, bueno, una de las noticias que he visto desde ayer en la tarde, o desde ayer en realidad, desde la mañana incluso, tiene que ver con Alexis Sánchez y su retorno a Chile, sin filtro, que podría llegar una posible, perdón, que podría ser una posible llegada a la U. Yo muy disléxica hoy día. Bueno, justamente Alexis descartó tajantemente este eventual regreso, ya, luego de comentar una publicación que especulaba que iba a llegar a la U de Chile. Bueno, en medio de este mercado de fichajes, distintos reportes vincularon al Niño Maravilla al conjunto azul. Las versiones señalaban que el delantero podría evaluar un retorno al país si no encontraba una oportunidad en alguna de las 5 principales ligas de Europa. Y el fútbol de, bueno, el futuro en realidad aquí de Alexis genera incertidumbre porque no se ha alcanzado un acuerdo para continuar su carrera en el Sevilla. Mientras disfruta de sus vacaciones, su nombre comenzó a circular como una posible alternativa para Universidad de Chile. Mientras que aquí reconocen que él, o sea, que él había dicho que era hincha de pequeño, más no sé si signifique algo al respecto, yo creo que no. De todas maneras comentaba que él no está en ningún circo, que si volviera a Chile no sería ahora. Bueno, esas fueron las declaraciones que hicieron justamente y que hizo Alexis Sánchez. No sé quién eres, amigo, pero ¿de dónde sale toda esa información falsa? Yo no he tenido ningún contacto con nadie, déjenme tranquilo en casa, relax, comentó Alexis Sánchez. Oye, hasta se le había hecho ahí una imagen con polerita, la camiseta de la selección y todo, pero no, era todo mentira. Ah. Bueno, esa es una de las noticias justamente que destaca de las últimas horas, deportiva en este caso, aquí en Página 7 y en las redes sociales igual. Ya, vamos a continuar entonces. Oye, saludamos acá al amigo Víctor Sandoval que está reportándose. Oye, les recuerdo el WhatsApp, pues envíe su saludito. Hoy día vamos a regalar un 2 de 1 más ratito.
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0: Bueno, comentarles también que las naves, el servicio de transbordo está operativo en Caleta La Arena y Puelche. Ya hay 3 naves funcionando, así que todo ven. Semáforos igual operando ya en Avenida Allende con Calle Urmeneta que estuvieron apagados. Ya, escuchamos, esto es La Gallera.

Ya estamos de regreso, escuchamos Wisin y Yandel, Permítame. 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No diga que no le avisamos. Ya, seguimos revisando más cosillas. A ver, oye, yo estuve viendo ayer en la tarde igual. El alcalde se estaba realizando un examen, un test de droga. Sí, lo estuve viendo ayer, se hicieron este test capilar. Bueno, se sometieron voluntariamente junto a concejales, directivos municipales, a un test capilar, justamente test capilar de drogas. Y ahí estaban ellos con sus cabellos. Bueno, justamente se hizo ayer en la mañana, jueves por la mañana. Esto en realidad es una decisión voluntaria, ya que mientras no entre en vigencia la nueva ley de seguridad municipal y su reglamento, no es obligación para las autoridades comunales. Y bueno, obviamente aquí resaltaron que se trata de una medida en pro de la transparencia, lo cual está bien. Decía tío Rodrigo Wainwright: nosotros de manera voluntaria y transparente quisimos adoptar esta modalidad, que por lo demás lo licitamos, dice, desde el gobierno y comunal, y que no va a ser solo una vez, va a ser periódicamente. Vamos a ir haciendo estos exámenes tanto alcalde, concejales y otros directores. Mira, ¿qué les parece? Yo creo que sin duda es algo que está bien, por el final muchas personas apoyan esta medida, digamos. Y así también como deberían hacerla quizás en el mismo gobierno, ¿no es cierto? Diputados y todo el tema. Otra de las noticias destacando de ayer. Ya, bueno, vamos a seguir también en breve en el boletín informativo revisando otras cosillas, así que ustedes continúen en sintonía de Punto 7, no se separen. Vamos a escuchar a Jay Wheeler de lejitos.

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Vamos a seguir con la música, porque ahora en breve ya vienen las noticias, así que ahí ya continuamos con mucho más. El reporte, ya sabes dónde. Buen día, dice Anebelén, un abrazo, muchas gracias. Gracias igual a la gente que nos escucha en su trabajo. Buenos días para ustedes, chiquillos, que sea una gran jornada. Oye, población Bosquemar, precaución, porque hay un incendio, principio de incendio estructural. 3 compañías se dirigen allá en calle El Refugio con Rantal. Atentos y precaución. Esto es Jordan junto a Forest. Defiéndete.

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Bien, momento de revisar noticias a esta hora de la mañana. Bien, este fin de semana vuelven las lluvias y el viento en gran parte del país. Las precipitaciones van a ingresar el sábado en las regiones de Valparaíso hasta el Biobío. Y bueno, también se mantendrá en el sur la lluvia persistente en Araucanía y los ríos. Los lagos mantendrá precipitaciones hasta el lunes, con mejora parcial el día martes, de acuerdo al pronóstico de la Dirección Meteorológica de Chile. Asimismo, la Patagonia, ahí se presenta nieve, agua, nieve y heladas, con mínimas que llegarán hasta los 7 grados bajo cero. Magallanes registra nieve, agua, nieve y escarcha, mientras que la península de Antártica alcanza rachas hasta 100 km por hora este viernes.

0: En otras noticias, una ampliación de querella presentada en el juzgado de garantía de Castro acusa que la denominada comunidad de Caguala, ubicada en la región y en otras ciudades del país, habría operado durante décadas como una presunta secta para captar personas en situación de vulnerabilidad y someterlas a explotación laboral y sexual en Chiloé. Esta acción fue interpuesta por los ex integrantes María Jesús Carrasco y Alfredo Urrutia, quienes solicitan ampliar esta investigación iniciada el año 2019 para incorporar los delitos de trata de personas a asociación destinada a cometer ese ilícito, apuntando como imputados a Enrique Urrutia Burto y María Alejandra Pinto Martínez. De acuerdo al documento que accedió la radio, María Jesús y Alfredo eran una joven pareja cuando en una crisis en su relación, además de profesional, dieron con un psicólogo que los contactaría más tarde con el líder, Enrique Urrutia. Sería él quien continuó con su proceso terapéutico, y con ello vino la invitación a ser parte de la comunidad de Caguala, estando en estado de vulnerabilidad, según consta esta querella. Durante 15 años vivieron en distintas sedes de este cerrado círculo de personas, entre La Mesilla y Vallenar, pasando por Santiago y hasta asentarse en Chiloé, trabajando activamente en la estructura económica que sustenta la comunidad, tales como un colegio, Colegio Caguala de Castro, sociedades agrícolas, una empresa consultora, un centro terapéutico, entre otros negocios, actividades y servicios que desarrollan los propios miembros. Todo eso acusan sin recibir una remuneración efectiva. Desde la mañana, ya con 4 minutos, fue el boletín informativo aquí en Punto 7.
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Hoy estamos ya de regreso y por supuesto con la buena música de Punto 7 y seguimos también con los buenos consejos. 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Bueno, vamos a seguir a esta hora revisando algunas cosillas. Miren, por acá se estaba viendo así como un informe del tiempo, donde justamente, bueno, igual le estuvimos hablando de eso en el boletín, donde se puede apreciar que se vienen nuevas precipitaciones hacia el sur de Chile, ya entre Concepción y Puerto Montt para este fin de semana. Pero igual, como lo habíamos mencionado, por ejemplo, más afecta, digamos, como a las regiones del centro-sur, que directamente al sur. Acá lo que pasa en la región de los lagos, por ejemplo, este fin de semana va a ser que

habrá lluvia ya todo el fin de. Por ejemplo, no sé, po, lluvia o lluvia de en Osorno, Puerto Montt, Cochamó, Ancudichaite, en Castro, mantiene chubascos, que ellos en Futaleufú van a presentar condiciones más secas y con aperturas. O sea que incluso no es tan terrible el panorama acá como, no sé, po, de los ríos hacia arriba. El domingo lo mismo, lluvia generalizada desde Chiloé, desde Osorno hasta Chiloé, lo mismo ocurre la provincia de Palena y Futaleufú. Osorno presentará vientos también entre 25 y 40 kilómetros por hora, no así Puerto Montt, ¿ya? Así que es el panorama del fin de, si bien dicen que hay temporal y todo, claro, va a ser como a lo que ya en realidad acostumbramos, que es la lluvia de todos los días. Así que eso, de todas formas, igual es bueno informarlo. 10 de la mañana ya con 18 minutos. Oye, más ratito viene la sección de las noticias muy random que han ocurrido en esta semana y en estos últimos días, así que en las últimas horas. Así que en un ratito más vamos con la sección. Ya, ahora que suena en la música, esto es Chayanne, Humanos a Marte.

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Ya, vamos a continuar esta hora el reporte al WhatsApp de la radio, más 56-652-227697. Oye, ¿y ustedes vieron ese video donde una influencer nacional le dio a su perro wasabi? Se hizo muy viral en las redes, TikTok, en Instagram. Muchos la han criticado porque realmente el wasabi es como esa parte picantosa, ¿o no? Algo, yo me imagino, re peligroso. Entonces, ya vamos a revisar aquí este videito que la verdad dejó mucho, mucho que desear. Seguimos con Ultrasolo, ya regresamos.

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1: 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Ya estamos de vuelta aquí en La Punto 7, la radio que quiero.

0: Me encanta Prince Royce, era lo que estaba sonando en la música de Punto 7. Bueno, ahora sí, ya continuamos con este tema. La influencer y modelo chilena Josefa Sáez está en el centro de la polémica en estos días porque se hizo viral un video donde se ve a su padre dándole wasabi a su perro. Este clip fue difundido por agrupaciones animalistas, donde las críticas no tardaron en llegar, digamos. Bueno, de hecho, no solo por fundaciones animalistas, sino que, o agrupaciones, digo, sino que además por la gente de redes sociales. O sea, la gente fue súper categórica en decir que eso era lo peor que uno podía hacer, como que ya. Hay cosas que en realidad uno no puede darle a los perros y en el, o sea, uno sabe más o menos, y el wasabi igual, no sé. Miren, la verdad es que yo vi el video, más no lo escuché, igual ahora estoy en eso, porque igual es un tema que, claro, para ver como la intencionalidad de ella, puedo decir, oye, fue con intención, así como modo burla, o en realidad fue así como... Bueno, escuchemos el video primero.
1: Miren aquí, va a probar.
0: Y el wasabi es como picante, vos, ese es el tema. Y le dieron aquí al perrichi. Con palito y todo le dan al perrito, pobrecito.
2: Corto.
1: Oye, cabezón, ¿qué dijo? Ah, no se lo comió.
0: Bueno, obviamente ya, ese es el tema, pues no se lo comió porque el perrito al tiro sintió como el picante. Bueno, este clip fue difundido en las redes y uno de los mensajes más duros fue que dejó justamente el creador de contenidos, Danilo 21, replantearnos cuáles son los tipos de influencer que tenemos en un pedestal. O sea, esto es algo premeditado solo para hacerle daño a la mascota y reírse. La verdad que rabia, me da mucha rabia. Y así, bueno, fueron muchos los comentarios que han llegado, porque en el fondo igual como que lo hicieron a modo de para reírse del perrito, pues. O sea, como ya le damos ahí picante y jajaja. Pero no, pues tampoco se trata de eso, o sea, está mal. Bueno, a través de TikTok, Josefa ofreció disculpas, explicó que su padre no había querido lastimar al perro ni nada. Mi papá no lo hizo con querer, fue de inocente, no es que no quiera al perro, si literal son como mejores amigos. No sabía que lo estaba haciendo, que lo que estaba haciendo estaba mal. Dice ella, de hecho mi papá no entendía por qué estaban hablando mal de él, nada le hacía sentido. Todos podemos cometer errores, dice Josefa. No, yo no sabía que mi papá lo había hecho hasta que vi el video. Nos podemos equivocar y todo el tema. Bueno, el tema es que hizo esta declaración pública, pero la verdad es que la gente no ha pescado nada. Debido a tantas críticas que ha recibido, incluso amenazas, dijo que va a tomar la drástica decisión de cambiar su cuenta privada en Instagram, donde actualmente tiene más de 130.000 seguidores. Claro, porque ella es una chica reconocida en las redes sociales. Ella es una influencer, de hecho es como súper, a veces, bueno, o sea, es una influencer muy cuica, pero es simpática. O sea, yo debo decir que sus videos a mí me caen bien. Pero claro, con esto como que se fue un poquito para abajo, ya que no corresponde, ¿no es cierto? Y la refunaron, o sea, está en todas las redes sociales. Ahí han estado criticando el actuar de esta influencer, que en realidad no fue de ella directo, sino que fue de su padre. Pero bueno, yo creo que igual, claro, más de alguien alguna vez le ha dado algún perrito así como para probar. Toma, si quieres tanto, toma, prueba. Pero en realidad acá lo que jugó en contra es que lo grabaron, que lo subieron y que además ella es conocida, po. Porque claramente no puedes darle algo así a un perrito, una mascota que les pueda hacer mal. Premeditado, como decían. Pero bueno, le tocó nomás, po. Así que ojo siempre con lo que graben, ojo con los seguidores, o sea, ojo con los influencers, que para ustedes son como admirables y todo, porque claro, muchas veces suben este tipo de contenido y bueno. Bien, eso es lo que ha pasado. Aquí estamos actualizando con todo. Vamos a la música. 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

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Ya estamos a 10 para las 11 de la mañana, seguimos por acá revisando nuevas informaciones. Y bueno, ahí el reporte al WhatsApp, por supuesto. Vayan comentando, vayan participando. En esta jornada, vayan participando. Oye, bueno, la novela sigue. Sí, la novela continúa. La novela del Cajón del Maipo se llama. Esta teleserie parece no parar, porque ahora han salido nuevas. No sé si antecedentes ya, pero nuevas noticias en relación a este tema que ha traído mucha polémica. Luego de que se encontraran con vida, finalmente. Si al final yo creo que eso era igual bastante importante. O sea, si la historia hubiese sido diferente, no se hubiesen encontrado con vida, no sería igual como se ha tomado hasta ahora. Pero como no fue así, se encontraron en perfecto estado. Hay muchas noticias que todavía rondan a este caso y que han salido, de hecho, en estas últimas horas. Miren, ya les voy a estar contando una que tiene que ver incluso con una investigación. Así que escuchamos la música de Ryan Castro, La Villa.

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Escuchamos ahora la Combo Tortuga, esto es Te Vuelvo a Ver.

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0: Bien, continuamos a esta hora y bueno, vamos a seguir revisando acá nuevos antecedentes de este caso que ayer comentábamos, la novela del Cajón del Maipo. Y bueno, ahora resulta que del Cajón del Maipo al parecer van a la pantalla chica, porque al parecer estarían conversando algunos montos para ir a programas de televisión. Justamente a 2 días de ser rescatado, Manuel Orellana, más conocido como El Chino, está listo para hacer su debut en la tele. Tal como lo confirmó Canal 13, eso lo informó de manera exclusiva Bio Bio. Este viernes el hombre va a estar junto a su pareja Génesis en Hay que decirlo. Van a conversar sobre su controversial desaparición. Oye, yo creo que eso va a ser igual como un circo, porque al final ya se van a prestar para este programa. Él va a hacer su lavado de imagen. Yo creo que él va a dejar súper mal a las otras dos mujeres y le ha puesto que es así. O sea, ya más o menos igual se hace la idea de lo que va a decir. Martina Núñez, Magdalena Retamal fueron las que acompañaron al Chino cuando se perdió. Bueno, más sorpresa ha generado cuando justamente la pareja del Chino reveló que ellas no eran unas desconocidas, sino que fueron las parvularias de su hijo hace un año atrás. Bueno, la cosa es que de acuerdo a Génesis, fueron ellas quienes le insistieron a su pareja para salir a escondida. Ya. ¿Y qué dice el público? ¿Ustedes le creen que fueron ellas las que le dijeron a Chino, oye, vamos nomás, ven, si no se va a enterar la gente? Vamos. No creo que él lo haya hecho así como que no, como que ellas me obligaron, yo fui sometido. No, este es muy barça. Bueno, según Génesis, que la amiga no se da cuenta, parece la pareja de Chino. Sal de ahí, Génesis. Bueno, justamente han comentado también que le han ofrecido otros montos igual, así que quizás no solo se vean en Canal 13, sino que también podrían estar en otros canales. De hecho, estaba viendo que el programa de Chilevisión, el de la Fran García Huidobro, Primer Plano, igual le estaban haciendo ahí su negociación. Yo creo que quizás Chilevisión se va a ir a entrevistar a las otras dos chicas. Sí, a las otras dos mujeres. Puede ser, para que tengan su derecho a réplica también. Les va a molestar tanto lo que diga el Chino hoy día en el programa del 13, que ellas van a tener su réplica, les apuesto, en Primer Plano. Sí, así funciona esto. Oye, una locura realmente lo que ocurre con esta teleserie. Bueno, esto es parte de las noticias. Mira, acá tenemos uno WhatsApp. No sé si tiene que ver con esto. O es otra cosa, a ver, Oli.
1: Dando mi opinión, lo encuentro ridículo. Muy ridículo, pero la verdad me encanta la copucha, así que lo voy a ver.
0: Yo quiero decir la verdad que me parece tan ordinario el tema, pero ¿tienen más información? Tengo más información, po. No, oye, si la gente, así somos todos, uno chismoso.
2: Hola Dafne, ¿cómo estás? Bueno, estamos con mamá escuchando la radio desde tempranito, meta pega. Oye, meta comentarte, pega. Bueno, primero lo de la Josefa Sáez, qué impertinente, horrible. Qué estúpida, creo que queda poco. Nosotros somos amantes de los animales y creo que esto es una estupidez a gran escala, igual que su papá. Y con respecto a lo de estos tres desaparecidos en el Cajón del Maipo, no entiendo cómo le dan tele.
0: Desenvuelve de Fríele.
2: Al Chino, que le dicen.
0: Al Chino, que le dicen.
2: Y de las chicas se burlan tanto, o sea, no sé. Es como que es tontería más grande, creemos con mi mamá. Estamos aquí comentando todo este tema.
0: Claro, no, de todas maneras es como muy bizarro todo este tema. Pero acuérdense que van a salir en los dos programas, estoy segura. Que como van a decir ese tema, quizás justamente salga a la luz la verdad de las dos mujeres también, pero en otro canal. Puede ser, yo creo que es muy probable. De hecho, es muy probable. Bueno, yo estaba buscando que había otra situación también, pues. Resulta que estaban, ayer comentaron, la autoridad, el gobernador Orrego, ¿ya? Justamente calificó como una tremenda irresponsabilidad lo que hicieron estas tres personas, porque resulta que ellos, pese a que había una restricción de ir al lugar, ya, de ir a la cordillera, ellos fueron igual. Entonces igual ellos como que irrumpieron en eso, ya. Entonces el gobierno está buscando aplicar sanciones contra los rescatados. ¿Por qué? Porque por lo menos dicen que se gastaron 100 millones de pesos en recursos para poder rescatar a estas tres personas. Bueno, de hecho, ellos comentaban que están como en un proyecto de ley que ya está como en un segundo trámite, creo, que justamente busca sancionar a todas las personas que son excursionistas, ya sean de montaña o hagan excursión en nieve, lo que sea, porque muchas veces ellos igual cometen irresponsabilidades para y luego llaman para ser rescatados. Entonces están acá como trabajando en eso para poder sancionar a estas tres personas. Bueno, justamente queremos ser claros, decía el gobernador. Esto no es un juego. Subir a la alta cordillera en medio de un sistema frontal en contra de las indicaciones de la autoridad es una tremenda irresponsabilidad. Y también ha sido significado con este desembolso de 100 millones de pesos por parte del Estado para personal, porque hay trabajo GOPE, donde fueron otros días de búsqueda también, maquinaria pesada, helicóptero y todo, que podrían haber sido destinados al rescate de personas que de verdad lo necesitaban, comentaba. Decía Orrego que las condiciones meteorológicas siguen siendo complejas e hizo un llamado a evitar que la gente suba a esta zona durante los próximos días porque está, no sé si prohibido, pero de hecho está hasta cerrado, puede ser, el acceso. Está prohibido el acceso, tal cual.
3: ¡Puro sabor!
0: Así que ahora se busca, como les digo, multarlos de alguna forma para que, digamos, tengan su sanción correspondiente. Ahora, claro, comentaban aquí que cuando una persona viola todos estos preceptos y demuestra que su responsabilidad es aún mayor que todas las alertas, esa persona debería ser sancionada, comentan las autoridades. Primero, pagando los costos asociados al rescate, y segundo, también se debe legislar para que en caso de que se cobre la vida de un rescatista por situaciones provocadas por irresponsables como este, esa persona pague con todo el rigor de la ley. Bueno, y eso, como les contaba, es un proyecto de ley que está en trámite. Estaba como en un

0: pero de todas formas a estos tres igual se les busca desde ya sancionar de alguna forma.
1: Sospechan los vecinos, mi mujer o tu marido.
0: Oye, una locura la verdad. Bueno, vamos a seguir con la música. Escuchamos a Karen Paola. Y ya seguimos. Oye, esta es la novela, el escándalo de la semana. El escándalo de la semana no es nada. No es nada con esto.
2: El escándalo de la semana.
3: El escándalo de la semana.

0: El escándalo de la semana.
1: Ya, oye, estábamos viendo el escándalo de la semana. Me gustó. Me gustó. Oye, realmente sí, pues. Este sí que fue el escándalo de la semana. Bueno, yo mientras tanto te quiero contar que estamos con los amigos de Karen. 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Ya son las 11 de la mañana con 21 minutitos. Vamos a continuar a esta hora. Ustedes, si quieren, pueden compartir ahí también sus opiniones respecto a esta teleserie, que sigue dando que hablar. Y obviamente nosotros seguimos aquí con más música. Esto es Botella tras Botella.

Ya, oye, son las 11 de la mañana con 25 minutos. Vamos a continuar con más música a esta hora. Y seguimos, por supuesto, con esto de Maná. Oye, mi amor.

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0: Continuamos, escuchamos ahí el homenaje de Selena Quintanilla en la voz de Raquel Bustamante y además escuchamos a Pedro Capó y Farruko. Una buena combi para continuar. Oye, y bueno, para continuar con las noticias más random de las últimas orillas. Bueno, resulta que en China detectaron una nueva forma de copiar. Aquí no le estamos dando idea a nadie, pero lo curioso de este caso es que detectaron algunos alumnos utilizando lentes inteligentes. Claro, yo creo que esos todavía no existen acá, pero ya pronto los podremos tener. Aunque si ya lo tienen los chinos, probablemente se puedan pedir en AliExpress. Bueno, resulta que estos estudiantes los pillaron con lentes inteligentes de inteligencia artificial para hacer trampa en los exámenes. Se han detectado ya en varios lugares de Asia, destacando casos en China, en Corea del Sur, en Taiwán. Claro, ¿qué pasa? Que estos dispositivos capturan las preguntas y proyectan o transmiten las respuestas en tiempo real. Entonces, claro, como que en la pantalla del lente, me imagino yo, te aparece la respuesta. La cuestión es muy soñada. No es que esté a favor de que copien, pero bacán igual poder tener ese método. Y resulta que ha obligado esto a que eliminen estos dispositivos y en realidad que puedan endurecer las revisiones en pruebas de alta exigencia. Imagínense estar dando una PAES o algo así y tener estos lentes con IA y que todo se te proyecte en el lente. No. Espectacular. Chao, no tendríamos que estudiar más. Bueno, sin duda, estas gafas con IA ya están facilitando estas trampas en los exámenes. Bueno, de momento los más afectados son en el continente asiático, pero claramente no se estima que ocurra también en otros países. De hecho, por ejemplo, en Reino Unido, el director del Organismo de Control de Exámenes de Inglaterra advirtió que con estas gafas y los dispositivos inteligentes como auriculares también, obviamente pueden agravar las trampas en los exámenes. Y como a la gente le gusta copiar y buscar ahí, no, así que bueno, pero es una realidad con los estudiantes de China en este caso. Vamos a seguir con la música hasta ahora porque llega aquí a la radio.7 Jerry Rivera. Y esto es Amores como el Nuestro. No es Shakira. Y lo escuchas aquí en Punto 7.
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1: Ajá. 12 discípulos. Educando a la competencia. Ey. Este es Gocalde, el Abayalde. Ey. El calchanchan de calchanchanes. Oye, ¿qué fue?

¡Qué buena música! Escuchamos ahí a Teo Calderón, punto y aparte. Nada más, punto y aparte. 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Bien, vamos a continuar con NOP, laboratorios, porque ¿hace cuánto tiempo no sientes tranquilidad? 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

Bueno, mi gente, ya les digo, en el otro bloque vamos a estar regalando dos de una. Así que son dos temitas para que vayan programándose y soliciten sus canciones para tocarlas de una. Así que hay tiempo todavía. Vamos a la música. Al regreso, tú programas tus canciones favoritas aquí en Punto 7.

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1: Bien, momento de revisar informaciones a esta hora ya. Atención, el alcalde Rodrigo Wainwright y el gobernador de Los Lagos, Alejandro Santana, cuestionaron la nula presencia en la región del presidente de la empresa portuaria de Puerto Montt. Advierten que Fernando Amenábar residiría en Estados Unidos. Las autoridades señalaron que esta ausencia ha significado el cese en el avance de proyectos que venían trabajando con la representación pasada de la empresa portuaria, complicando gestiones que esperaban concretar pronto. En este contexto, el alcalde afirmó que Julián Goñi, anterior presidente de Puerto Montt, habrían logrado importantes avances. No puede ser que como comuna y municipalidad hayamos trabajado de mejor forma con el gobierno anterior que con las personas designadas por nuestro gobierno. Eso no se puede dar. Llamó a Amenábar a cambiar su domicilio a la región para tener un contacto directo.

0: UTM, más de 10 millones de pesos respectivamente. Esta sanción se originó por incumplir la obligación de mantener libre de residuos el área entregada en concesión, tras una denuncia presentada por Cernapesca. Y las marejadas asociadas al sistema frontal que afecta a la costa de la provincia de Osorno mantienen en alerta a los pescadores artesanales de Bahía Mansa, quienes enfrentan una situación de riesgo al no poder utilizar su zona habitual de varado mientras avanzan las obras de construcción de un nuevo muelle. El presidente de la Administración de Uso Provisorio de Caleta Bahía Mansa, Elías Salinas, señaló que las jornadas de fuerte oleaje originan condiciones de riesgo al momento de fondear las embarcaciones. Confirmó una contingencia vivida recientemente en momentos de buscar el resguardo de los botes. Ya con 5 minutos, fue el boletín informativo en Punto 7.
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y la Corte Suprema declaró inadmisible el recurso de casación en el fondo presentado por la empresa Multiexport Pacific Firms S.A., confirmando la sentencia que la condenó junto al administrador del centro de cultivo Bahía Cox, ubicado en Lago Llanquihue, en Puerto Octay, al pago de 3.000 más de 200 millones de pesos y 150

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1: Ya, ahora sí, ya con la presentación y toda. Llegó el momento del 2 de 1 en punto 7, así que ahora tú eres el que programa. Tú eres el que dispone aquí dos canciones para poder compartirlas con la gente y tocarlas de una. Esto es muy fácil, ya tienes que, para participar, enviar tu audio a nuestro WhatsApp y luego decir, ¿sabes qué? Hola, quiero escuchar dos canciones de Maná, por ejemplo. O dos canciones de Miriam Hernández. No sé, si quieres algo romántico, si quieres algo cebollero, si quieres algo, algún perreo, una cumbia, un perreo, una villera, una bachata, una salsa, lo que tú quieras. El día de hoy tú escoges en este viernes por la tarde ya. Por la tarde, porque ya son las 2 horas con 11 minutitos. Y esto es 2 de 1 en punto 7.
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1: Sí, el primer requisito tiene que ser en audio. Sí, en audio para que puedas participar y para que podamos escuchar aquí todos. Así que los invito a que participen a través de un audio. Y vamos a dar tiempo todavía, así que no se preocupe. Si está ocupado, no importa. Deje lo que está haciendo, tome su celu, mande un audio. Sí, yo creo que la tarde está para escuchar algo así como... algo más movido, algo más prendido, porque igual hemos estado como románticos hoy día, creo yo. Creo yo, así que debería jugársela quizás con algún temita prendido para... Aparte que está como nublado, así como neutro. Casi tirando pa' fome el día. ¿Con qué tema se la quieren jugar el día de hoy? Ustedes participan, ustedes deciden qué canción... gana. ¿Cuáles son las canciones? O sea, lo decide la tómbola, pero ustedes son los que programan a esta hora. 2 de 1 en punto 7, a participar, aquí va llegando ya. Ya, vamos a esperar que participen. Vamos a darle su tiempo, chiquillos. Participen con el 2 de 1. 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Oye, la otra vez se nos dio que auditores nuevos que jamás habían como enviado un mensaje o se habían reportado, participaron. De pronto hoy día igual me gustaría escuchar a alguien que está sintonizando la radio y que quizás nunca ha enviado un mensaje. Así que los invito y les voy a dar el tiempo ahí que corresponda para que ustedes puedan enviar su audio, tomar su celular... y escribir nuestro WhatsApp. Primero agregar nuestro WhatsApp. Primero tomar el celular, agregar nuestro WhatsApp y enviar el audio.
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1: Sí, tiene que ser en audio, ¿ok? Para que pueda funcionar de mejor manera. Así que aproveche, participe nomás. Son dos canciones que vamos a regalar para escucharlas de una. Mientras tanto, vamos a escuchar a Cachino y Nacho. Oye, sí, tenemos acá un participante, falta más. Y vamos a esperar, ¿quién más se motiva? ¿Quién más quiere escuchar su canción favorita?

0: ahorita aquí en la radio. Mientras tanto.
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Oye, acá nos han llegado algunos mensajitos, pero escritos. Dice por acá, Dazne, estoy en la pega, me gustaría escuchar dos canciones de Zúmbale Primo, ahí para ponerle ondita a la jornada. Y tenemos por acá otro pedido que es todo lo contrario, Sin Bandera. También dos canciones. Es lo que tenemos, pero yo les había pedido si podía hacer en audio, pero aquí estamos esperando. Porque en este momento tú puedes programar dos canciones para escucharlas de una, así que participa aquí en Punto 7, al más 56-652-227697. Programa tus canciones favoritas aquí en esta tardecita de matinal. Ah, todavía está la una.

Ya, a ver, oye, vamos a esperar todavía. Lo vamos a dejar para un ratito más, porque ahora ya no podemos seguir tocando dos canciones. Así que vamos a escuchar ahora Yapu y Santa Feria. Pero tú puedes seguir programando a la vuelta. Vamos a ver quién sale elegido cuando suene la pausa. Y al regreso vamos con las canciones ganadoras del 2 de 1 de esta tarde de día viernes.

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1: Ya, ahora sí que sí. Bueno, luego de escuchar ahí lo más nuevo de la semana y estamos de regreso en este último bloque. Estábamos jugando dos de una y acá nos programaron algunas cancioncitas. Pero solo una persona va a ser seleccionada. Así que atención, porque ya en breve vamos a regalar nuestras dos cancioncitas. Recuerda que son dos canciones para tocarlas de una. Así que si quieres todavía participar, estás a tiempo a través de nuestro WhatsApp, más 56 652 227697. 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Buen tema, dicen aquí, el de... Sí, el de lo más nuevo me gustó. Igual es bien romántico en todo caso. Es que ellos están viviendo ahí su historia de amor full. La Laris con el Ignacio. Ya, creo que estamos. Estamos entonces para ir al doblete de canciones. Atención. Entonces eso es la tómbola y viene el 2 de una.
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Estamos de regreso ya. Oye, bueno, saludar ahí a la gente que nos está escuchando a esta hora y que, bueno, participaron aquí, fueron poquitos, pero buenos, con el 2 de una. Ya, estamos, sí, 12 con 42 minutitos. Y bueno, les quiero contar que la próxima semana encontré acá un evento que se va a realizar en Puerto Varas. Y quería compartirlo con ustedes porque es un evento para toda la comunidad. Es un evento en el que van a participar 27 restaurantes y más de 90 expositores. Y aparte es con entrada gratuita. Así que, qué mejor. Hay un panorama en Puerto Varas desde el 31 de julio hasta el 2 de agosto. O sea, viernes, sábado, domingo próximo. Justo se va a topar también acá con el evento de Puerto Montt de la Semana del Salmón. Bueno, la Plaza de Armas de Puerto Varas en este caso va a ser el centro y el escenario del tercer festival gastronómico de invierno. Ya es algo que van realizando, un evento organizado por la municipalidad ahí en Puerto Varas, y lo mejor de todo es que reúne a mucha gastronomía. Eso es lo genial. Locales, artesanos, cocineros, ¿no es cierto? Todo en una vitrina para potenciar finalmente el turismo en la temporada baja. Así que la entrada es gratuita, va a haber cocina en vivo, degustaciones, música. Para quienes vayan con niños también, actividades con los niños, bebidas y artesanía. Es un festival que está con 27 restaurantes participantes, 40 productores locales, habrá emprendimiento, bebidas con y sin alcohol

0: hartas actividades en familia sobre todo. Así que en la calle San Juan, frente al casino, ahí estará este nuevo espacio además para recibir a toda la gente que quiera participar. Entrada liberada. Bien, vamos a escuchar ahora este mix viral de reggaetón en punto 7.
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Oye, tengo un datazo. Bueno, ya lo estamos viviendo el Festival Teatral Internacional en Puerto Montt, porque Puerto Montt somos una ciudad teatral. Emocionate con las excelentes obras, participa en los talleres, súmate a los encuentros con artistas, entradas en Ticket Plus o a través de boletería de Casa de Arte Diego Rivera, de 10 a 18 horas. Proyecto financiado por el Fondo de Fomento Nacional de las Artes Escénicas. Convocatoria 2026, temporales internacionales en Puerto Montt. La versión 37 ya está allí. Oye, bueno, nosotros ya estamos finalizando el programa y, bueno, como siempre, agradecer a toda la gente que nos escucha, que se acompaña en la radio, ¿no es cierto?, todos los días, en el trabajo, en todos lados. Y, bueno, invitarlos también a seguir en sintonía de Punto 7, ya que ahora se viene Willy Martínez con los avisos económicos y mucho más. Así que ustedes a seguir disfrutando de nuestra programación en la tarde. Nos escuchamos a las 17 horas hoy día, sí, en la tardecita. Es un abrazo, buen almuerzo. Esto es Perro Fiel, Nicky Jam junto a Shakira. Chao, chao, hasta la tarde.

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1: 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Una de la tarde con 11 minutos. Empecemos entonces. Con los avisos económicos de Radio Punto 7 en este viernes. Viernes 24 de julio.

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0: Hoy es viernes, último día de la semana. Último día, último día.

0: Bienvenidos y bienvenidas a este espacio de 1 a 3 de la tarde, donde ya comienzan a sentirse, ya comienzan a enviar sus avisos económicos de viernes. ¿Tienes algo que ya no usas y lo quieres vender? ¿Estás organizando una rifa, bingo, alguna actividad solidaria? Bueno, todos los días de lunes a viernes, la .7 te conecta con todo lo que se compra, se vende, se busca y mucho más. Envía tu aviso económico ahora ya a nuestro WhatsApp, más 56-652-227697. O públicalo a través de nuestra página de Facebook, .7 Puerto Montt. Fácil, rápido, con el cariño de siempre y totalmente gratis. ¡Gratis! ¡Gratis, cabrón! ¡Gratis para ti!
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0: Así que todos invitados para esta jornada de hoy. Vamos a hacer los avisos económicos de 1 a 3 de la tarde. Avisos económicos y algo más, usted ya lo sabe. Y después de las 3 de la tarde, el día de hoy tenemos un ranking. Tenemos un ranking espectacular el día de hoy. Tres canciones. Pero ya le voy a comentar sobre eso. Tres canciones espectaculares. Debido a la contingencia nacional. Sí. Tenemos un ranking maravilloso el día de hoy. Así que tiene que estar atento para que pueda participar en el ranking de viernes. Como usted ya lo sabe, a todos los rankings le ponemos nombre acá. El día de hoy tenemos un nombre bien particular.
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0: A disfrutar el día viernes. A disfrutar la tarde de viernes con .7. Saludamos a toda la gente que nos escucha en el 103.7 Ancud, 99.5 Castro, 101.9 Puerto Montt. Bienvenida a la gente que nos escucha en la aplicación appradio.7 y también a la gente que nos escucha en la página, página7.cl. También bienvenido a todos los nuevos auditores que se suman a la sintonía de .7 en todo Chile.

0: en todas sus señales. Come on everybody. Porque nos escuchan en Valparaíso, Concepción, Los Ángeles, Temuco, Valdivia, Osorno y también acá en Puerto Montt. Bueno, a mí no me escuchan en esos lugares, pero tenemos varios compañeros que están trabajando a esta hora para que tu vida sea más alegre. ¿Qué estará en Valparaíso hasta ahora?
1: ¡Más antiguo que el Lindano! ¡Oh,
0: más antiguo que ¿qué está en Valparaíso? ¿Quién está en Concepción?
2: El delito de tráfico ilícito de drogas tras ser detenido por carabineros
0: durante un post... ¿Quién está en Los Ángeles? ¿Quién está en Los Ángeles? ¿Quién está en Punto 7 de Los Ángeles? ¿Quién está en Temuco? ¿Quién está en Osorno?
3: ¿Qué es, carito? ¿Usted sabe?
4: ¿Quién está en Osorno? Ella es manicurista.
3: Manicurista.
4: Sí. Nana.
0: ¿Quién está en Valdivia? Estamos sonando fuerte y claro en Valdivia.
2: ¿Quién está acá? De drogas, de ser detenido por carabineros.
0: ¿Quién está en Los Ángeles? ¿Quién está en Los Ángeles?
3: Ahí estoy yo.
0: En Puerto Montt. Vaya a la página, página 7, y ahí nos escuchan todos lados. Vaya a la aplicación appradio.7, también nos escuchan todos lados. La particularidad de estos avisos económicos de Radio.7 es que no solamente nos escuchan acá, sino que también nos escuchan en todo el mundo, porque nos pueden escuchar en la aplicación. Sí. Todo el mundo, al infinito y más allá. Nos escuchan de manera local, nacional y también internacional. ¿Y por qué no decirlo? Mundial. Así que todos invitados a que se puedan comunicar con nosotros a esta hora, en este viernes, último día de...

¡Cállate! Se repitió tres veces la señal. Ya, amigos y amigas, sean todos bienvenidos a este viernes. Suena la música de John Eric y Go Show. Chris y Ángel, nada de nada, en punto 7.

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Aprovecha la oportunidad totalmente gratis. 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Envía tu aviso económico a esta hora de la tarde. Si tú nos quieres llamar, nuestro número, como siempre, tú lo sabes, es el 652-22-7697. Envíanos tu aviso económico también a través de nuestro WhatsApp, en un mensaje de audio, sin manos libres, para que se escuche fuerte. Y claro, porque si estás buscando trabajo, te estás vendiendo, quieres hablar con nosotros, quieres este espacio, quieres que este espacio sea para ti, bueno, aprovechalo, porque así es la única manera de que...

Vamos a tener un ranking después de las 3 de la tarde. Así que tiene que estar atento a lo que va a suceder después de las 3 de la tarde. Tres canciones que las escogimos dado a la contingencia nacional.

0: Suena la música de Proyecto 1. 1:29 PM. 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

0: Negocios.
1: ¿Qué pasaba la música de La Ley? Doble opuesto. Ya, tenemos avisos económicos a esta hora de la tarde en Punto 7. Queremos escucharte, queremos sacar tu aviso económico al aire. A esta hora, en este viernes, de 1 a 3 son los avisos económicos. Así que aprovecha de enviar tu audio sin manos libres a nuestro WhatsApp. Más 56-652-2276-97. Fuerte y claro, tu nombre, tu aviso económico, número de teléfono de contacto y todos los detalles de tu aviso económico, ¿ok? Dice por acá: hola, Punto 7, tengo un aviso de arriendo de casa en sector de Alerce Histórico. Los verdaderos interesados tienen que llamar al 98 más 569-98-97-82-755 más 569-89-78 más 569, no, perdón, más 569-89-78-27-55. Ahí sí. Más 569-89-78-27-55. ¿Con quién se tiene que comunicar ahí, estimado o estimada? ¿Cuál es el nombre de la persona que se tienen que comunicar? Amigos, dejen su nombre, por favor. Sus nombres. Muy importante para que se puedan comunicar con ustedes. Sus nombres son muy importantes. Hola, buenas tardes. ¿Sería tan amable de colocarme un aviso? Sí, pues, envíelo nomás. Escríbalo. Su nombre, el número de contacto y cuál es su aviso económico. No hay problema, dele nomás. Para eso estamos, para eso estamos. 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Mientras nuestra amiga nos envía su aviso económico, lo escribe, nosotros vamos a la música en Punto 7. Suena Lauta.
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1: Tenemos más avisos económicos a esta hora de la tarde en Punto 7. Dice por acá, Gladys nos escribe. Gladys nos está escribiendo y nos comenta que ella está buscando trabajo para hacer aseo en casa particular o oficina. Si tú estás buscando una persona que haga aseo en casa particular o oficina, Gladys es la opción. El número de teléfono de Gladys es el más 569-41-58-1469. Más 569-41-58-1469. Ese es el número de Gladys. Ella está buscando trabajo y es experta en aseo de casa particular u oficina. Así que si tú la estás buscando, Gladys es la opción para que puedas darle trabajo a ella. Más 569-41-58-1469. Ese es el número de Gladys. Ella es experta en aseo a casa particular o oficina. Tienes que tratar directamente con ella. Tiene disponibilidad inmediata. Inmediata. Insufacto. El número de Gladys es el más 569-41-58-1469. Vamos a repetir este aviso económico. Dice, hola, Punto 7, tengo aviso de arriendo de casa en el sector de Alerce Histórico. Los verdaderos interesados me tienen que llamar al más 569-89-78-27-55. Más 569-89-78-27-55. Aquí me falta el nombre de esta persona, no sé cómo se llama. Esteban, aquí está el nombre. Esteban. Gracias, Esteban, que le vaya muy bien. Con el arriendo de su casita. Dice, tengo un aviso de arriendo de casa en el sector de Alerce Histórico. Verdaderos interesados, llamar al más 569-89-78-2755. Él es Esteban. De la tarde con 58 minutos y a esta hora suena la música de Daddy Yankee en Punto 7.
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0: Oye, el día de hoy es el día del... Hoy es el día del tequila. Sí, hoy es el día del tequila. Está como unos tequilazos el día de hoy, ¿no? Está como para unos tequilazos, güey.
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0: ¡Claro! Oye, güey, hoy es viernes y tu cuerpo lo sabe. Hoy, 24 de julio, es el Día Internacional del Tequila. Una bebida con sello mexicano, güey, que se consume en todo el mundo, acompañada con sal y limón. ¡Tequila! Seguro que alguna vez has tenido alguna ocasión de probar esta bebida alcohólica tan singular. Ahora ya sabes que existe un día internacional dedicado a ella, el tequila. ¿Por qué se celebra el Día del Tequila, el Día Internacional del Tequila? La fecha se ha elegido porque justo el día de hoy, 24 de julio, la UNESCO, en el año 2006, la UNESCO declaró Patrimonio Mundial del Paisaje el ágave, planta de la que se extrae el tequila. Ágave, mira.
2: ¡Tequila!
0: Ágave. Y las antiguas instalaciones industriales del tequila. ¿Qué es el tequila y cómo se elabora? El tequila es una bebida destilada de la que se extrae de las plantas del ágave azul y que originalmente se empezó a elaborar en Jalisco, México. De hecho, es la bebida más representativa de México, claro. El tequila sale del corazón de la planta del ágave azul, una especie de piña de donde se extrae la materia prima. Su proceso de elaboración puede durar más de 10 años, desde que se planta el ágave hasta su maduración. De año, igual es harto. Vale. Su plantación y elaboración se debe hacerse en los territorios que están declarados en la denominación de origen tequila DOT. Están incluidos 181 municipios de 5 estados de la República Mexicana: Jalisco, Nayarit, Tamaulipas y Michoacán. El tequila se elabora a partir de una mezcla de azúcares,

0: cuales el 50% al menos debe provenir del ágave. Y el otro 100% ágave se elabora únicamente a partir de azúcar proveniente del ágave. Hay dos tipos de tequila. Uno que lleva 50% ágave y el otro que lleva 100% ágave. Es como light y normal. Así. Dependiendo del tiempo y modo de maduración, podemos distinguir las siguientes variedades de tequila. Tequila blanco o plata. Tequila blanco o plata. Joven u oro. Reposado. Añejo. Extra añejo. Como yo. Extra añejo. ¿Puedo celebrar el día del tequila el día de hoy? Mandémonos unos tequilazos, güey. Chupemos unos tequilazos, güey. Para celebrar el día del tequila te puedes reunir con tus amigos y degustar una copa de esta bebida tan especial acompañada de sal y limón. O bien comprar alguna botella de tequila de denominación de origen de alguna de las tiendas online o en tu negocio favorito. Así que anda a tu negocio favorito, tu botillería favorita, tómate, compra un tequila, llévatelo a tu casa, abraza la botella y tómatela, porque el día de hoy es el día para celebrar el Día Internacional del Tequila, güey. ¿Has tenido alguna caña con tequila alguna vez? Oh. Es terrible, es terrible, cabrón, es terrible.
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0: Así que aprovecha, porque hoy es viernes y tu cuerpo lo sabe. ¡Tequila! 2:23 p.m. Y suena la música de Tito el Bambino. Con este flow natural en Radio.7.

0: 2 de la tarde con 29 minutos y suena la música de Sonora Barón, el tren del amor en punto 7.
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0: Estamos haciendo los avisos económicos hasta las 3 de la tarde, aprovecha.

0: Sí, ya sé que estás entretenido. Vamos y volvemos aquí en la Radio Punto 7. 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En la tarde, ponte buena onda. 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

0: bien, muy bien, muy bien. 20 minutos faltan para que sean las 3 de la tarde. Luego a las 3 se viene el ranking de viernes, así que tiene que estar atento. Ranking de viernes, ranking, ranking, ranking de viernes, ranking de viernes.
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0: Tenemos avisos económicos a esta hora. Dice por acá, se ofrece varón para trabajar en soldadura de plástico PVC. Llamar a José Luis. José Luis, lo puedes ubicar en el 98 36 90 620. José Luis, lo puedes ubicar.

0: Picar ahí en este número. Llámelo ahora porque el hombre es un experto en soldadura de plástico PVC. Llamar a José Luis. El número de don José Luis es el 98 36 90 620. Él es José Luis, experto en soldadura de plástico PVC. Así que llámelo nomás. Soldadura de plástico y PVC. Hola, buenas tardes.
1: Hola, buenas tardes.
0: Buenas tardes.
1: Me llamo Sandra y quería colocar un avisito, si es que se puede. Tengo un departamentito en arriendo de una habitación, una cocinita pequeña, un living comedor pequeño, con estacionamiento, ya. Ducha con agua caliente, el departamento consta de una cama de dos plazas, un velador, una cómoda, un lavaplatos y eso. Ya, el valor es 250,000 pesos, incluida la luz y el agua. El requisito que yo pido, por favor, la persona que no tenga temas con las drogas ni con el alcohol. Es lo único que yo pido. Y que sea una persona educada, por supuesto. Ya, cualquier consulta por interno, ya me llamo, parece que no sé si dije mi nombre, me llamo Sandra. Y llame, pregunte sin ningún compromiso. De antemano, muchas gracias. Yo soy un 7, ¿y tú?
0: Que le vaya muy bien, Sandra. Esperamos que puedas encontrar a esa persona que anda buscando algún arriendo y sea responsable. Tengo otro aviso económico por acá. Vamos a repetir los avisos económicos que nos han llegado. Hola, punto 7. Tengo un aviso de arriendo de casa en el sector de Alerce Histórico. Los verdaderos interesados tienen que llamar al más 569-89-78-27-55. Más 569-89-78-27-55. Acá se tiene que comunicar con Esteban. Nuestra amiga Gladys necesita buscar trabajo y ella es experta en aseo de casa particular o oficina. Si tú necesitas los servicios de Gladys, la puedes ubicar es en el más 569-41-58-14-69. Más 569-41-58-14-69. Ella es Gladys, está buscando trabajo, ella es experta en aseo a casa particular y también oficinas. Así que llámela ahora al más 569-41-58-14-69. Tengo otro aviso económico. Hola, buenas tardes, punto 7. Nos ayudarían a promocionar una feria de emprendedores del Liceo de Hombres. Hoy es el último día y habrá show, magia y presentación de... ¿Qué dice acá? Pirilachas. La presentación de los pirilachas. Ya, envíen la información. ¿A qué hora comienza? Valor de la entrada, en dónde, si hay alguna página web, si hay algún número de teléfono para algún número de teléfono WhatsApp para comprar entradas. Toda esa información nos tiene que enviar. Todo. ¿Con quién se tienen que comunicar? ¿A qué hora comienza el evento? ¿A qué hora termina? ¿Cuál es el valor? Feria de emprendedores. ¿Dónde sería esto? Envíenos todo el detalle y nosotros le ayudamos acá. No hay ningún problema. Suena la música de Hierba Brava en punto 7. Vamos a bailar.
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Atento porque hay una información acá. Nuestros auditores nos comentan que hay un... hay un taco, nos comentan que hay un accidente en la carretera, pero nosotros todavía no tenemos información sobre eso. Estamos buscando alguna referencia, pero todavía no tenemos nada. Dice que hay una afuera del hospital, carretera desde Puerto Montt a Puerto Varas. Hay un taco ahí, nos envía un video. Hay bastante vehículo en ese sector, pero no tenemos información sobre eso. A lo mejor, quizás, claro, hay un taco un poco más adelante, así que de todas maneras llamamos a la precaución a la gente que está transitando y está saliendo desde Puerto Montt hacia Puerto Varas. Hay un taco en ese sector, pero no tenemos información sobre lo que sucedió un poquito más adelante, así que si alguien está por ahí por la carretera y nos puede dar la información sobre lo que sucede en ese lugar, se lo agradeceríamos un montón. Gracias a los auditores que nos envían la información. Ya tenemos más avisos económicos en este viernes. Último aviso económico porque ya son las 3 de la tarde. Hola, ¿pueden dar un saludo al equipo de... Ah, no, esto no es un aviso económico. Un saludo para el equipo de Cheerleaders Atenas y su coach Meli de Puerto Montt, que mañana tienen su primera presentación en el intermedio del partido de...

Nos encontramos en el liceo con los emprendimientos. Termina a las 17:45. Termina en un ratito más. A las 17:45 termina. Hoy es el último día. Va a haber show de magia, presentación del grupo Los Pirilachas, talleres de... talleres de fieltro y la exposición de 22 emprendedores de varias agrupaciones. Sin valor la entrada, es solamente se cancela, solamente se cancelan los talleres que tienen un valor de 5,000 pesos. Ya, esto es hasta el día de hoy, hasta las 17:45. Así que vaya al liceo de... ¿dónde? ¿Termina? Dice, hombre, me dijo, ¿no? Ya nos encontramos en el emprendimiento, un show de presentación, talleres... ¿Pero dónde están? ¿Dónde están? ¿Dónde están? Ah, en el liceo, en el liceo, en el... Ya, pero ¿en qué liceo, po? Hay harto el liceo acá, po. Pocha. ¿En qué liceo, po, amigo? Ya, 3 de la tarde con 2 minutos, 3 de la tarde, y hasta acá dejamos los avisos económicos en Radio.7.

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1: Oye,
2: suena la música de Pailita y Joel y Randy.
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2: Su en punto 7.
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2: Ya se viene el ranking de viernes. Atentos. Atentos porque el día de hoy tenemos ranking.
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0: está bien rica la guachita.
1: Abrígate, que hace frío. 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
1: Por fin es viernes, cabrón. Por fin es viernes. Ya, de aquí nos paramos hasta las 5 de la tarde. En punto 7. Tenemos ranking en un ratito más. Vamos a presentar tres canciones. En un ratito más tenemos ranking para que estén atentos. El día de hoy los quiero motivados, cabros. Los quiero motivados. Vamos. Pueden comenzar a participar a través de un mensaje de audio a nuestro WhatsApp más 56652 2276

0: 37. Usted tiene que votar a través de un mensaje de audio. Opción 1, opción 2 o opción número 3. Es viernes. Gracias a Dios, es viernes. Es viernes y llega el fin de semana. Viernes. Gracias a Dios, es viernes. Viernes. Gracias a Dios, es viernes. Y otro fin de semana y a descansar y a disfrutar.
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0: 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Hoy hay información a esta hora, tenlo presente. En Puerto Varas se mantienen obras de angostamiento en Avenida Gramado, a la altura de calle Lago Llanquihue. Área de construcción de nuevo servicentro de sur a norte. Circule con atención a la señalización y movimientos de las maquinarias. Oye, tienen un manso forado ahí los amigos de la construcción, de la constructora. Tienen el manso forado ahí, están trabajando con maquinaria. Parece que van a hacer una... tienen que poner las cañerías y todo eso que están ahí afuera. La precaución a los conductores que van por esas intersecciones, por Avenida Gramado ahí, donde están haciendo la nueva... No sé qué empresa llega ahí. Ojalá que llegue una empresa con la benzina a Luca. Oh, el litro de benzina a Luca. Se llenaría. ¡Viernes! ¡Viernes!

0: atentos porque vamos a revisar las tres canciones que están en competencia el día de hoy. Vamos a revisar las tres canciones que están en competencia el día de hoy. Tiene que estar atento. Tiene que estar muy atento para que pueda participar con nosotros en este día viernes. ¿Cómo se llama el ranking de hoy? ¿Cómo se llama el ranking de hoy viernes?
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0: Ranking Cajón del Maipo. Así se llama el ranking del día de hoy. ¿Cómo se llama el ranking? Ranking Cajón del Maipo. Vamos a presentar tres canciones para que pueda participar con nosotros en este viernes, último día de la semana. ¿Tenemos llamado a esta hora? Hola, buenas tardes. No tenemos nada llamado. Si usted quiere nos llama 652-227697. Desordenemos un poco, ¿qué tanto? Este es viernes, muchoro.
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0: Tres canciones en competencia. En un ratito más las vamos a revisar. Ranking Cajón del Maipo el día de hoy. A punto. Damas y caballeros, suena la música de Héctor el Fader, Don Omar, Wisin y Yandel. Sácala en punto 7. Sácala.
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1: Ya vamos a revisar. Ya vamos a revisar las tres canciones que están en competencia en esta tarde. Tarde de viernes, porque a esta hora tenemos Ranking Cajón del Maipo.
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1: Ya, la primera canción en competencia. Atento, porque la primera canción en competencia. Tú puedes votar desde ya al más 56-652-2276-97. Pero lo tienes que hacer a través de un mensaje de audio. Mensaje de audio. Hola, mi nombre es Juanito Pérez y voto por la número uno. Así, así tienen que interactuar, ¿ya? Tienes que decirnos su nombre y tienes que votar por la canción. Hola, soy Juanito Pérez y estoy votando por la número dos. Pero tienes que hacerlo a través de un mensaje de audio. No nos envíen mensajes de texto, por favor. La idea es que ustedes puedan interactuar, puedan enviar los mensajes. Para eso está el WhatsApp, para eso está el WhatsApp, ¿ya? Para que interactúen con nosotros, ¿vale? Este ranking lo hacen ustedes, así que tienes que enviar un mensaje de audio con su nombre. Hola, soy Juanito Pérez y voto por la número 1, número 2, número 3, ¿ya? En este ranking de viernes que se llama...
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0: Dos mujeres, un camino. Laura León. Qué buena canción. Ranking de viernes.
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0: Canción número dos.
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0: La cabaña, la conga.
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0: La cabaña, la conga.
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0: Ranking.
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0: Esta es la canción número 2. La cabaña, la conga. Bota, bota, bota.
2: Y

La ganadora la tocaremos al final del programa completa. Vote ahora, vote ya al más 56-652-2276-97. ¿Cuál es tu favorita? La canción número uno, Laura León, Dos Mujeres, Un Camino. Canción número dos, La Cabaña, La Conga. Canción número tres, Dos Mujeres, Un Camino, Bronco. Vota ahora en este ranking.

0: Vota, vota al más 56652-2276-97 a través de un mensaje de audio en nuestro WhatsApp. En este ranking.
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0: Ya amiguitos, ya amiguitas. No se olviden que tenemos ranking el día de hoy. Tenemos ranking. Tenemos ranking.
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0: Son tres canciones para que tú vayas votando a nuestro WhatsApp a través de un mensaje de audio más 56-652-227697. Nos tienes que decir tu nombre y por cuál canción quieres votar, porque a esta hora estamos haciendo el
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0: Ranking cajón del Maipo. ¿Cuáles son las canciones en competencia? Estas son las canciones en competencia.

0: estás escuchando el
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0: Ya, vote al más 56-652-227697. Primera canción, Dos Mujeres, Un Camino, Laura León. Segunda canción, La Cabaña, La Conga. Y tercera canción, Dos Mujeres, Un Camino, Bronco. ¿Cuál es tu opción favorita? Más 56-652-227697. Hola.
4: Hola, Willy. Buenas tardes. Sin duda, Bronco. Número 3.
0: Número 3.
4: Saludo.
0: Número 3. Número 3. Ya tenemos un voto para el número 3. Hola, buenas tardes.
5: Hola, ¿qué tal? Soy Don Diablo. Don y Diablo. Voy por la número 1.
0: Número 1.
5: La canción número 1, número 1, no. Número 1.
0: Número 1, número
5: 1. Soy Don Diablo.
0: Don Diablo. Gracias, Don Diablo. Hola, buenas tardes.
6: Ya, voto por la 1.
0: Número 1.
6: Mujer de Dos Caminos.
0: Muy bien. Número 1. Número 1. Número 1. Número uno. Hola.
6: Hola. Willy, yo. Transporte Liz por Dos Mujeres, Un Camino, cariños.
0: Pero, ¿cuál de las dos? Porque las dos se llaman. Hay dos que se llaman Dos Mujeres y Un Camino. ¿Cuál de las dos? ¿La primera o la tercera? ¿Dos Mujeres, Un Camino de Laura León o Dos Mujeres y Un Camino de Bronco? ¿Cuál de las dos? ¿Cuál de las dos? ¿Cuál de las dos? ¿Cuál de las dos? ¿Cuál de las dos?
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0: Sí, tu cuerpo lo sabe. ¿Cuál de las dos?
6: De Bronco, de Bronco, Willy. De paso voy a Cajón del Maipo. Translit va a Cajón del Maipo. Yeah. Alguien se suma.
0: ¿En serio? ¿A qué va para allá? ¿A qué va para allá? ¿A qué va para allá? ¿En serio va para Cajón del Maipo? 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Porque vamos a tener el primer evento discotequero del trío. Va a buscar la casa a Cajón del Maipo. Para que le vaya bien para allá. Envía tu WhatsApp al más 56-652-227697. Envíalo ahora, envíalo ya, porque a esta hora tenemos el...
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0: quieres votar, lo puedes hacer a través de nuestro WhatsApp, más 56652-2276-97. Llega la música de Cristian Nodal, de los besos que te di, en punto 7.
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0: Recuerde que tenemos ranking el día de hoy. Tenemos ranking.
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0: Ranking Cajón del Maipo. En esta tarde de viernes.
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0: Suena la música de Baby Rasta y Gringo. Me niegas en punto 7.

0: En Punto 7 vamos y volvemos.
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0: tarde de viernes. 4 de la tarde con 12 minutos, tarde de viernes, último día de la semana.
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0: Además, tenemos ranking a esta hora de la tarde. Tú puedes votar con un mensaje de audio, más 56652-227697. Tenemos tres canciones. Tenemos tres opciones para que tú puedas votar en el ranking de viernes. Ranking de hoy viernes.
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0: Ranking, cajón del Maipo. Esta es la opción número uno.

0: Esta es la segunda opción. En la cabaña, la conga. Frente a mi ventana. Escuchas el
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0: la canción número 3, opción número 3 para el día de hoy.
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0: con el chino.
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0: Vota a través de un mensaje de audio.
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0: Vote ahora, vote ya. ¿Cuál es tu opción favorita en este ranking de viernes? Ranking Cajón del Baipo. ¿Cuál es tu opción favorita? Envía tu WhatsApp ahora ya. Más 56-652-22-76-97. ¿Cuál es tu opción favorita?
3: ¡Ah! De Bronco, Willy. De paso, voy a Cajón del Maipo. Translisba, Cajón del Maipo. Alguien se suma.
4: Hola, Willy. Buenas tardes. Sin duda, Bronco. Número 3. Saludo.
0: Número 3. Muy bien. Vamos.
5: Voto por la 1.
0: Número 1.
5: Mujer de dos caminos.
0: Muy bien, número uno.
6: Hola, ¿qué tal? Soy Don Diablo y voy por la número uno.
0: Número uno.
6: La canción número uno, número okay. Soy Don Diablo.
0: Número uno.
7: Hola, voto por la número tres.
0: Número tres.
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0: Número tres. Tenemos otro voto para el número tres. Pongámosle aquí el número tres. Ahí está. Hola, buenas tardes.
8: La de los Broncos, esa, obvio. ¿Quién no vio esa teleserie en los años ya, 90 al principio?
0: ¿Cuál opción, amigo? ¿Cuál opción? Opción, número 2, número 3. Opción.
9: No, la del chino.
0: ¿Cómo?
9: No, la del chino.
0: Vote. ¿Cuál es la opción que le gusta? ¿Número 1, número 2 o número 3?
10: ¡Come on!
0: Bote. Tenemos ranking el día de hoy. Ranking. ¿Cómo se llama el ranking? Ranking.
8: La 3.
0: Ahí seguimos. Opción número 3. Hay harta gente que está participando el día de hoy. En este día viernes, último día de la semana, tenemos ranking. El ganador de este espacio del día de hoy se va a llevar una estadía con todo pagado para unas cabañas que están ahí. Eso sí, usted va acompañado. Ahí pone usted el acompañamiento. Nosotros ponemos la cabaña. Ahí usted se escapa. Más 56-652-22-76-97. Tenemos ranking el día de hoy. Ranking de viernes. Porque por fin.

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0: A propósito.
2: Yep. 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
0: A propósito.
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0: Llega Alexis y Fido.
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0: Cinco letras en punto 7.

Llega la música de El Reja, el del proceso.

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1: Y tenemos ranking a esta hora de la tarde. Tenemos ranking, claro que sí. Tú puedes votar a través de nuestro WhatsApp, más 56-652-2276-97. Hazlo a través de un mensaje de audio. Sí, mensaje de audio, para hacerlo más interactivo. Tu nombre y por cuál opción estás, quieres votar, ¿vale? Más 56-652-2276-97. Tenemos ranking, ya hay gente que está votando, hay gente que quiere escuchar la canción ganadora, pero en un ratito más. La canción que gane el día de hoy, la vamos a tocar completa, obviamente, y el ganador se va a llevar una invitación para las cabañas. Estamos buscando el nombre todavía. Y ahí usted tiene que invitar a las que quiera. Ahí es cosa suya. Ya vamos con las canciones. ¿Qué canción tenemos para el día de hoy? Opción número uno.
0: Número uno.
2: Dos mujeres, un camino.
1: Este es el ranking.
3: Cajote, Paipo.
1: La primera canción.
2: Un camino.
1: Dos mujeres, un camino. Laura León.
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1: Vote. Opción número dos.
0: Número dos.
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1: La cabaña, la conga. Estás escuchando en este viernes.
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0: Besarte suavemente.
1: ¿Cuál es la canción número tres?
0: Número tres.

0: Bronco, dos mujeres, un camino. Son dos en este ranking.
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0: Vote. Ahí están las tres canciones. Ahí están las tres canciones para que vote ahora ya.
2: De Bronco, Willy. De paso, voy a cajón del Maipo. Transit va a cajón del Maipo. Alguien se suma.
0: Cuidado.
3: La 3.
0: Número 2. Este no se entiende mucho.
2: La del chino.
0: Dale, el chino. ¿Quieren escuchar la del chino? Hola.
4: Hola, ¿qué tal? Soy Don Diablo. Don Diablo. Voy por la número 1. La canción número 1.
0: Número 1.
4: Soy Don Diablo.
0: Gracias, Don Diablo.
5: Ya, voto por la 1.
0: La 1.
5: Mujer de dos caminos.
0: Número 1.
6: Hola, Willy, buenas tardes. Sin duda.
0: Buenas tardes.
6: Rock. Número 3. Rudo.
0: Número 3. Sin duda la número 3. Estás escuchando en este viernes el
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0: Ranking Cajón del Maipo. Una auditora dice acá: hola, Willy, ¿cómo estás? Voto por la 3. Perfecto. Vamos a notar aquí, espérame. Lo notamos al tiro.
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0: ¿Qué pasó?
3: Por favor, antes que nada.
0: ¿Qué pasó?
3: Me da un abrazo.
0: Por supuesto.

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0: Suena la música de Eric Berríos y Rodrigo Tapari. Quédate aquí en...

0: 4 de la tarde con 27 minutos. En este último día de la semana.
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0: Vamos a recargarnos de energía y volvemos. 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

0: Ha quedado pegado haciendo las premiaciones para el gran ranking de hoy. Sí, porque estoy buscándole la cabaña al ganador. Así que en un ratito más vamos a dar a conocer la canción ganadora.
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0: Ya, vamos a revisar las canciones. Última revisión de canciones para el ranking de hoy viernes. Última revisión de canciones. En el puesto número uno.
1: Número uno.
0: ¿A qué tenemos en el puesto número uno?
2: Dos mujeres, un camino.
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0: que hice.
1: Hoy es viernes, último día de la semana y tenemos ranking para que tú votes al más 56-652-2276-97. Queremos escucharte. Queremos escucharte. ¿Por cuál opción quieres votar? La número uno. Dos mujeres un camino, Laura León. Número dos, La Cabaña, La Conga. Y número tres, Dos mujeres un camino, Bronco. Vota ahora, vota

0: ya la pusimos, ya, ¿cierto? Ya la pusimos, esa ya, pues, ya la pusimos. Ahora viene esta, de Luis Miguel. Anota. Tenemos llamado. Hola, buenas tardes.
1: Buenas tardes.
0: Hola, buenas tardes.
1: ¿Cómo estás?
0: ¿Con quién hablamos?
1: Hablas con Gladys.
0: Hola, Gladys, ¿cómo está? Bájale la radio, Gladys.
1: Bien, ya. Si le voy a bajar, pues está fuerte.
0: Sí, está muy fuerte la radio, Gladys. Por lo bien que te debe.
1: A ver, sí. Oye.
0: ¡Qué nivel de mujer! ¿Te gusta la canción, Gladys?
1: Bien, oye, ¿voto por la número? ¿Puedo votar?
0: Sí, por supuesto, claro que sí.
1: Dos mujeres y un camino.
0: Dos mujeres.
1: El número dos, ¿cierto?
0: Dos mujeres y el vecino. Dos mujeres. No, esa es la número tres. La número tres, Gladys.
1: Ya. Por esa voz,
0: esta,
1: no me gusta.
0: Esta canción.
1: ¿Sí?
0: Dos mujeres y el vecino. Oye, Gladys.
1: Dime,
0: ¿tú has visto lo que está sucediendo, no?
1: No. ¿Qué está sucediendo?
0: Con esta cuestión del chino y las dos parvularias. Las dos tías.
1: No lo he visto.
0: ¿No has visto
1: porque
0: la...?
1: Porque llegué recién.
0: No, pero esto está pasando hace harto rato ya, pues, Gladys. Hace como dos o tres días. ¿No ves no ves redes sociales?
1: Casi no me meto en eso.
0: ¿Pero no has visto noticias tampoco sobre lo que está sucediendo?
1: Las noticias miro yo.
0: ¿Ya? Es que te iba a preguntar, sí, qué opinas sobre eso.
1: Mira, no te puedo dar ninguna opinión porque realmente hoy día no he visto tele.
0: Ah.
1: Llegué recién a mi casa.
0: ¿Te cuento un poquito para que te ponga en contexto?
1: Ya,
0: mira,
1: dime.
0: Lo que pasa es que habían dos tías de un jardín infantil.
1: ¿Ya? ¿Ya?
0: Y que se juntaron con ¿tenís mate o no? ¿Tenís mate? ¿Quesito? ¿Mate? ¿Para poder copuchar? ¿Tenís mate o no?
1: No, yo no tomo mate. No me gusta chupar la bombilla.
0: Ya, bueno. La cuestión es que habían dos tías parvularias y le echaron el ojo a un papá.
1: ¿Ya?
0: De uno de los niños que ellas cuidan. Entonces,
1: sí.
0: Hace rato que le tenían el ojo tirado a ellos.
1: Ah.
0: Y cuando pasó esta cuestión de los temporales allá en la región, allá en la región del Cajón del Maipo, en Santiago, ellos, por ejemplo, la primera noticia fue que ellas habían desaparecido. Habían desaparecido y que la habían raptado.
1: ¿Ya?
0: ¿No entiendes? Déjame ponerte el contexto. Que la habían raptado y que la habían secuestrado y que se la habían llevado. Y la andaban buscando. Son dos tías de

0: un jardín infantil, no sé,
1: claro,
0: cuál jardín infantil, pero son dos
1: parvularias.
0: Son dos parvularias. Ajá. La cosa es que se fueron a carretear con un apoderado, Gladys.
1: Ándate.
0: Después de la discoteca se fueron a carretear con un apoderado.
1: Claro.
0: Y después después de la discoteca se fueron a, adivina dónde, a una cabaña en el cajón,
1: imagino,
0: del Maipo.
1: Una
0: a una cabaña, claro, en el cajón del Maipo, y estuvieron seis días perdidos.
1: Desaparecido.
0: Entonces los memes andan a la orden del día.
1: Me imagino.
0: Los memes de ellos tres andan a la orden del día. Oh, ¿no has visto los memes, Gladys? Está lleno de memes en todos lados, Gladys.
1: Okay.
0: Y creo que ya la próxima semana vienen a hacer una obra de teatro aquí a alguna discoteca de acá de Puerto Montt.
1: ¿De Puerto Montt?
0: Sí. Ah, y lo que pasa es que ellos pensaban que estaban perdidos y todo, y el gobierno gastó mucha plata en ir a rescatarlo, entre helicóptero, personal de emergencia, gastó mucha plata. Y ahora el gobierno se quiere querellar contra ellos.
1: Pero sí, es verdad, pues hay gente que realmente necesita que sea rescatada, sí, no los que andan pasando los
0: viejos. ¿Te das cuenta, Gladys, el condorito que se mandaron?
1: Es un abuso.
0: ¿Te das cuenta, Gladys, el condoro que se mandaron?
1: Medio condoro que se mandaron, efectivamente.
0: Y lo otro es que el hombre ya tenía antecedentes de que lo habían encontrado en otro lado.
1: A ver.
0: Entonces, entonces le gusta el güey, ¿cierto?
1: Le gusta
0: el hombre.
1: Exactamente, le gusta revolcarse.
0: Entonces ahora lo que nosotros estamos haciendo, Gladys, estamos haciendo un ranking llamado Ranking. A que lo diga nuestro voz en off. Ranking.
1: ¿Ya?
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0: Estamos haciendo este ranking. Cajón del Maipo.
1: Cajón
0: Entonces
1: del
0: tengo,
1: Maipo.
0: Sí, tengo estas tres canciones para que la gente elija. Mira, la primera. Mira.
1: Sí.
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0: El vecino. Esa es la primera.
1: Sí.
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0: Esta es la segunda canción.
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0: Hoy quiero amanecer en una cabaña. Y la tercera canción en competencia es esta, Gladys, mira.
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0: Es por eso que el día de hoy hicimos esto. ¿Te das cuenta?
1: Sí.
0: ¿Te das cuenta de lo que llegamos?
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0: Entonces tú quieres votar por la tercera.
1: Sí, la número 3.
0: Ya, genial. Vamos a votar aquí, Gladys. Ya.
1: Atenta porque quedan
0: 5 minutos para terminar. Entonces, si gana número 3, la vamos a lanzar completa, ¿vale?
1: Ah, ya vale.
0: Ya, Gladys.
1: Ahí te sigo escuchando, mi amor.
0: Oye, vámonos a
1: Vamos a una cabaña.
0: A una cabaña, pues. Vámonos, desaparecimos 6 días, vamos. Y después
1: nos sales vivo.
0: Y después nos van a rescatar y después vamos a la tele para cobrar plata.
1: No es mala la idea, guachito.
0: Ya, Gladys, que te vaya bien. Chao.
1: Igual a ti, chao.
0: Gracias por la buena onda. Yo creo que ya estamos listos, ya, ¿cierto? Sí, yo creo que estamos listos ya. Yo creo que ya estamos listos ya con el ranking. ¡Ranking!
2: ¡Ranking! ¡Cajón de Maipo!
0: Ya, estamos listos. Estamos listos para elegir la canción ganadora del día de hoy.
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0: Estamos listos para elegir la canción ganadora del día de hoy. ¿Cuál será la canción ganadora? Gracias a los miles de mensajes que nos llegaron a través de nuestro WhatsApp. Gracias a toda la gente que se dio el tiempo de tomar su teléfono celular y enviar su mensaje de audio para elegir la canción. La canción ganadora de este ranking de viernes llamado
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0: Es para... La canción ganadora es... La canción de Los Broncos. Muchas gracias a toda la gente que participó. Estoy súper emocionado.
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0: gracias.
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0: Y yo ya me comienzo a despedir de este espacio de hoy. Ya llega Dazne Belén para acompañarles hasta las 7 de la tarde en este último día de la semana. Ya llega en un ratito más Dazne Belén para acompañarles.
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0: Ya, hombre, ya. Ya un ratito más llega. Amigos y amigas, nos volvemos a escuchar el lunes con más programación desde las 7 de la mañana, de 7 a 9 de la mañana. Nos quedamos con la canción ganadora, Dos Mujeres, con el Chino. Bronco en punto 7. Chao amigos. Bonito fin de semana.

0: Un pequeño alto en el camino. Vamos a una pausa y volvemos con la alegría de la Radio Punto 7. ¿Quieres emprender o vender más? 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

0: Hola, hola a toda la gente que nos está escuchando a esta hora de la tarde ya, comenzando 5 de la tarde con 12 minutos. Bienvenidas y bienvenidos a toda la gente que nos escucha en el trabajo, en la calle, en todos lados, en el auto, a todos los que son un 7.
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0: Bienvenidas también a las personas que están escuchándonos en casita. Igual, qué rico ahí poder estar en casa y no estar haciendo nada. Igual, bacán. Así que saludamos a todos los que están disfrutando de esta hora del viernes. Algunos ya les debe quedar poquito igual para terminar la jornada laboral. Así que vamos que se puede, vamos con todo nomás en esta jornada. Día viernes 24. Para algunos niños ya los últimos días de vacaciones, donde se disfrutan, por supuesto, con todo, si no, pa' qué. Así que aquí en Punto 7 te acompañamos hasta las 19 horas con esta buena música, con los buenos datos, con todo eso que ustedes saben. Así que, chiquillos,

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0: Así es, la invitación es a reportarse a partir de ahora ya. No lo dudes, comenta con nosotros, participa y anímate a participar.

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Ya, para esta tarde, oye, yo escuché por ahí que el Willy estaba haciendo ranking, pero para esta tarde vamos a comenzar con esto. Algo que llega a los recuerdos de ustedes, chiquillos. Esto es para ustedes. Vamos con este mix de los 90, comenzamos. Bienvenidas y bienvenidos a todos los que nos sintonizan a esta hora.

Estamos de regreso y escuchamos la música de Andy Lucas, Son de Amores. 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Bueno, igual saludamos a los que nos escuchan en los diales de Chiloé. Obvio, no solo somos 101.9, sino también 103.7, 99.5. Ya, saludo don Pablo. Oye, me acuerdo de algo con esos temas. Son buenos. Yo sé que a muchos les gusta la música noventera, trae recuerdos. Así que ese fue un regalito especial de punto 7 para ustedes, chiquillos. Claro que sí. Oye, estaba viendo.

0: una foto que compartieron de Puerto Varas. Esto supuestamente lo compartió un seguidor en redes sociales, donde muestra que dentro de todas las nubes que se ven ahí en el lago, como que se forma una especie de tornado. La nube y lago, no sé si era efecto de la imagen o qué, pero ando dando vueltas acá en redes sociales. Y sí, la verdad es que da la sensación que fuese un tornado a lo lejos. Miren, voy a compartir por acá.
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0: Se formó así como a lo lejos. De pronto igual pasa, porque cuando hay mal tiempo, como que ocurren estas cositas. Ahí compartí la foto, véanla. ¿Qué será? Estoy preguntando acá, la verdad. ¿Habrá sido un tornado, no? Tromba marina, ahí está. Tromba marina, chao. Eso es. Es de ahora la foto. Ya, oye, bueno, vamos a seguir con la música. Sí, de hecho tengo que ir a la pausita ya también. Vamos a escuchar a Bill junto a Nicky Jam también.

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0: Hoy estamos de regreso y ahí escuchamos a Virus en la música de Punto 7 a esta hora de la tarde.
1: Dicen que este es el lago Yanquihue, que se formó un tornado ahí.
0: Sí, pues eso justamente, de hecho, se nota que es como de lago Yanquihue. De hecho, la persona que la compartió es de Puerto Varas, así que exactamente es de allá. Oye, por acá tenemos otra info de bomberos a esta hora trabajando en calle Estadio con José Miguel Carrera. Precaución ahí. A la gente que nos escucha a esta hora y que, bueno, está pasando por ese sector, obviamente está bomberos trabajando. Lo otro es que está cerrado para todo tipo de vehículos el paso, digamos, Cardenal Zamoré, ya por la intensificación de la lluvia y la nieve en el límite internacional. Así que no se le vaya a ocurrir, como los amigos del Cajón de Maipo, irse para allá, Argentina, ni mucho menos. No me haga un secreto en la montaña 2 ni nada de eso. No se puede pasar porque está cerradito. Así que no se puede. En definitiva, no. Ya, oye, harto carabinero me dicen aquí en el centro. Sí, recién los escuchamos también acá en Antonio Vara. Sobre todo estaban haciendo harto control. En realidad los vehículos que pasan ahí, que se estacionan. Eso es lo que pasa, se estacionan mucho. Entonces por ahí va la cosa.

Ya, oye, nosotros vamos a seguir aquí revisando noticias. De hecho, tenía algunas que son justamente para esta jornada, así que les voy a compartir algunas random. Sí, me voy a sacar algunas noticias random de la jornada. Oye, ¿y saben qué? Estaba viendo la página 7, como siempre que nos van informando de todo, y aparecen ahora como la reconstitución de toda la odisea que pasó el chino con las educadoras en Cajón del Maipo, pero con sus propios testimonios. Oye, sí, yo les dije, esto va a dar mucha noticia, y así es. Ahora están los testimonios de ellos, los voy a revisar. A la vuelta de la música, esto es Shape of You.

vamos a revisar. Oye, ¿cuáles fueron las versiones de los propios, digamos, sobrevivientes? Bueno, justamente estas declaraciones fueron entregadas a la PDI. Bueno, la Brigada de Ubicación de Personas de PDI permitió reconstruir por primera vez cómo se desarrollaron los 6 días que permanecieron aislados. Y bueno, eso es lo curioso de todo, cómo funcionó todo el sistema. Bueno, resulta que según los antecedentes revelados, los tres relataron que fue lo que los motivó, digamos, a llegar hasta este lugar. Porque ellos estaban como, al parecer, en una fiesta o algo así. Entonces, según los antecedentes, de acuerdo a sus versiones, todo comenzó el miércoles 15 de julio. Estamos hablando de una semana atrás. Ya a la tarde del miércoles, Manuel Orellana compartió con un grupo de amigos en Santiago. Entre ellos estaban Martina, que es la hermana de una amiga de infancia de Orellana, y Magdalena, que era la educadora del jardín. Ya entonces, justamente tras comprar cerveza, tomaron gin y el grupo llegó hasta una discoteca en Peñalolén, pero los guardias impidieron el ingreso del chino porque no cumplía con el código de vestimenta. Entonces, en esa situación, cambió el rumbo de la noche y dio paso a esta idea de trasladarse hasta las termas de Valle de Colina, que están ahí en Cajón del Maipo. Bueno, las versiones conocidas por la investigación es que Martina y Magdalena aceptaron acompañarlo, pese a que los tres sabían que había un sistema frontal, digamos, afectando la zona cordillerana, con lluvia y con nieve. Entonces, antes de iniciar este ascenso, realizaron una última compra de bebidas y reconocieron haber consumido alcohol. Ya, entonces, declararon que fumaron marihuana también y todo el tema. Y durante el trayecto incluso coincidieron con dos conocidos de Orellana que descendían desde la cordillera. Ya, entonces dice que conversaron unos minutos y continuaron el viaje sin imaginar que sería el último contacto con otras personas antes de quedar aislados. Bueno, los relatos coinciden. El problema es, y acá surge el problema, digamos, cuando ellos ya llegan a las termas, se encontraban cerca de las termas. El auto en el que viajaban mantenía un encargo por robo, debido a que el chino dejó de pagarlo en la automotora. Perdió adherencia producto de la nieve y el barro. Primero comenzó a patinar, luego retrocedió hasta quedar atrapado. Según los antecedentes, Magdalena reaccionó con desesperación al ver que la camioneta se deslizaba hacia atrás, justamente por temor que sentía frente a esta situación. Y ante la imposibilidad de sacar el vehículo y con el mal tiempo, el chino propuso abandonar la camioneta y caminar hasta el refugio que ya conocía, porque él ya conocía el sector. Ya, ¿qué pasa acá? Después de avanzar entre el barro, nieve y oscuridad, el grupo llega a esta cabaña, perteneciente al complejo de las termas, y la puerta estaba abierta. En el interior habían alimentos, camas, ropa y salamandra y todo el tema. Todos los implementos básicos. Según las versiones recopiladas, él incluso cruzó hasta la otra construcción para buscar más frazadas, leña y ropa que les permitiera soportar las bajas temperaturas. Y durante los días que permanecieron en el refugio, los tres no salieron del lugar, cocinaron con los alimentos disponibles, mantuvieron la salamandra encendida y pasaron largas noches atentos a cualquier ruido que pudiera anunciar la llegada de ayuda. Y bueno, las declaraciones despejaron una de las principales interrogantes que surgieron durante la búsqueda, que justamente aseguraron que fueron por decisión propia, que descartaron haber sufrido agresión, amenaza o abuso, cualquier cosa, que incluso afirmaron que el actuar de él resultó clave para los días de aislamiento. Bueno, fue él quien buscó abrigo, mantuvo el fuego encendido, preparó la comida, decían ella, y trató de contener emocionalmente. Él fue como el que unió todo. Él la hizo, el chino la hizo. Ese es el chisme. Ya, bueno, la cosa es que después viene el rescate. Justamente el rescate ocurrió cuando los tres escucharon el ruido del helicóptero y ahí abandonaron la cabaña y empezaron a hacer señas para que los puedan encontrar. Oye, pasaron 6 días, sí, po, no es para menos. Bueno, las dos mujeres niegan que hubo episodios de violencia o algo por el estilo. Los tres fueron diagnosticados con estrés agudo. Y además, Martín y Magdalena presentaban bronquitis, un cuadro compatible con la exposición a las condiciones climáticas. Pero al parecer esa fue la versión de los tres. No sé si hubo problema ahí con esa versión.

relación. Ya, pero hasta ahí entonces todo va bien. Claro, esa fue la verdadera odisea. Por querer seguir de mambo al final, moraleja. No, nunca se vayan a la nieve después de un carrete. No, ¿cómo? Bueno, esa fue la... Ese es el chisme, dice... Cuenta el chisme, ese es el chisme. ¿Qué les parece? Bueno, aquí pueden revisarlo igual ustedes. Aquí está toda la reconstrucción de esta odisea con estas educadoras en el cajón del Maipo y con sus propios testimonios. Oye, ¿vamos a la música? Esto es Suéltate.

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1: Ya, momento de revisar algunas informaciones a esta hora. Este viernes se realizó la segunda jornada del juicio oral respecto del caso Convenios, que investiga a la Corporación Kimun y la eventual obtención fraudulenta de 1.200 millones de pesos después de se desviaron con fines distintos al convenio, según acusó el Ministerio Público. Los seis imputados indicaron que declararán, señalando que renunciaban a su derecho de guardar silencio. El primero de ellos fue Jaime Wincahue, quien estuvo una hora exponiendo su versión del hecho y otra hora y 40 minutos respondiendo a preguntas de fiscalía. La delegación presidencial provincial de Osorno informó el cierre temporal del paso fronterizo Cardenal Zamoré en la región por todo lo que resta de esta jornada de viernes, debido al aumento de nieve acumulada en la ruta internacional 215, especialmente en el tramo comprendido entre el complejo fronterizo y el hito internacional. A ello se suma la presencia de hielo negro sobre la calzada, un fenómeno extremadamente resbaladizo y peligroso, ya que se forma como una delgada capa de hielo prácticamente invisible para los conductores, reduciendo drásticamente la adherencia de los vehículos y aumentando el riesgo de accidentes. Y se concretó la instalación del puente Mecano en el sector El Faro, San Juan de la Costa. Con ello se restableció el tránsito de vehículos entre Bahía Mansa, Maicolpué y Triltril en la región. Con esto quedó habilitado el tránsito de la ruta U4.

0: 110, kilómetro 1,1 del sector El Faro, devolviendo la conectividad hacia el litoral de la provincia de Osorno. Luego, la puesta en servicio del puente Mecano, tipo Crow Panel, instalado por el Ejército a través del Batallón de Ingenieros del Regimiento de Arauco. 6 de la tarde, ya con 9 minutos, fue el boletín informativo aquí en Punto 7.
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Ya son las 6 de la tarde con 17 minutos. Oye, y seguimos por acá. Comentaban que Chino es un héroe. Ah. No, algo así. Sí, o sea, en la versión por lo menos de la Odisea del Cajón del Maipo, sí, resultó ser el héroe. Oye, y yo no sé, a todo esto iban a estar ahora en el programa del 13, po. ¿A qué hora es ese programa? Hay que decirlo. Según yo es en la tarde, de hecho ahora mismo como es el horario del programa, creo yo. Bueno, porque estuvo hablando y ¿qué sostuvo? A ver. Ya, hay unos videos que hablan de lo que... O sea, donde muestran, digamos, esta entrevista finalmente. Fue una entrevista donde contó estos detalles. Y él queda como el héroe. ¿Habrá hablado su novia también? Me pregunto yo. Bueno, nosotros vamos a seguir con la música y a esta hora suena la ABC, Franco el Gorila, junto a Noche de Brujas.

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A esta hora seguimos.

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Ya, hoy estamos a pocos minutos de las 19 horas. Vamos a revisar lo que igual ya hemos visto en todo caso de Meteo Chile. Actualización por acá del pronóstico justamente para este fin de semana. Entonces, lo que tenemos por acá es justamente que se viene un fin de semana mayormente lluvioso. Este sábado se espera una mínima de 7 grados y una máxima de 11 grados para Puerto Montt. Y bueno, este sistema se repite, lo que es Chiloé, Cochamó, en toda la región de los lagos, cielos cubiertos con lluvia. Para el domingo también el panorama es bastante similar. Eso sí, no tenemos viento ni nada. De hecho, por lo menos hasta el día lunes serán chubascos ocasionales, a ratos también un poco más intensos. Y las temperaturas el fin de semana van a estar entre los 4 grados de mínima y 11 grados de máxima para Puerto Montt, entre 6 de mínima y 11 de máxima para Ancud, 5 de mínima, 9 de máxima para Castro y 4 grados de mínima y 9 de máxima para Quillón. Ya en el caso de Cochamó, este fin de se esperan 3 grados de mínima y 10 de máxima. Así que así se viene el tiempo para estos días. Bueno, igual mañana sábado va a estar con ustedes el coleguita Luis Lagos acompañándolos en la jornada. Así que ahí les aviso desde ya. Vamos a escuchar Serenata Cruel, eso es Villa Cariño, aquí en Punto 7.

Bien, estamos ya en los últimos minutitos de programa. Solo 6 minutos nos separan de las 19 horas. Oye, bueno, ¿qué les digo? A esta hora ya nos queda poquito rato para poder seguir y terminar el programa, pero también para invitarlos a seguir en sintonía y disfrutando de Punto 7. Oye, con esta noticia me quería despedir. Un hombre que fue declarado muerto se dedicó a cometer delitos porque tuvo que demostrar que estaba vivo. Muy random esta historia. Estas son de esas historias insólitas que te aparecen en el día, que se conocen a diario. Y bueno, esta absurda muerte de un hombre de 40 años de origen indio causó una gran sensación. Justamente resulta que vivió una pesadilla los últimos meses porque por error del sistema habría sido declarado muerto y resulta que no, po. Estaba vivo, maluco. Oye, no, de verdad, una locura igual. Bueno, este hombre comentaba que todo esto comenzó cuando se enteró que las autoridades habían registrado de manera oficial su muerte, su fallecimiento. Y desde ese momento intentó corregir el registro de diferentes formas, así que cometió delitos. ¿Qué tipo de delitos? Bueno, dice que estuvo armado con un cuchillo, ingresó en local. No, terrible. Generó gran pánico entre las personas y ahí en su desesperación por demostrar que aún estaba vivo, cometió un delito. Y así fue cuando en su declaración ante la policía explicó que tomó esa decisión porque tras varios intentos de anular el certificado de defunción, no obtuvo respuesta favorable. Curioso, sí, porque imagínense este tema, o sea, como si él va presencialmente con su cédula de identidad, básicamente dice estoy vivo. Qué raro que le digan que no, entonces loco. Pero bueno, noticia random, con eso me voy despidiendo. Me pareció muy curioso. Bueno, gente, yo agradezco a toda la gente que nos escucha en la tarde, a todos los que están en sintonía. Aquí estuvo Dazna acompañándote. Nos escuchamos hasta el día lunes. Un abrazo a todos. El lunes ya el retorno a clase, igual de las bendiciones, de la mayoría, al 100% de las bendiciones. Así que eso, mi gente, un abrazote. Hasta el lunes. Buen fin de semana para ustedes.

0: 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Está bien rica la guachita.
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0: Conócete.
1: Ajá, ajá. Oye, que estaban ricas las pastas que me trajeron. Lo siento, no podía salir al aire sin comer. Estaba muriendo de hambre. Y mi hermosa hija me trajo unas pastas preparadas por ella. Para chuparse los dedines. 7 de la tarde, 14 minutos. Aquí vamos a estar juntitos hasta las 9 de la noche. Saludamos a toda nuestra gran familia de Radio.7 a nivel nacional, que está conectada con nosotros.

Nosotros, ya sea a través de la señal FM o a través de nuestra señal online. Y nos saludamos, familia, reportamos sintonía, queremos saber dónde están escuchando Punto 7. Porque esto dice más o menos así, así, así.

0: Hola, mi niña, hola, ¿cómo estás? Estamos escuchando la radio 0.7 con Claudito aquí todos los días, hasta nosotros, besitos.
1: Los primeros en reportarse el día de hoy fue Osorno. Saludos para Claudito y saludos también para mi hermosa amiga Marixa. Hola, hola, hola.
2: Bueno, Karencita, te sabes, Jorgito siempre le espera, ¿no? Hasta las 9, así que un placer saludarla, Karencita, y escucharla hasta las 9. Bendiciones, buen turno, Jorgito de la Vulca.
1: Jorgito de la Vulca, aguante la Vulca, Jorgito, cariño para ti, amigo, cuídate mucho. Hola, hola, hola.
3: Hola, hola, hola, ¿cómo estás? Yo muy bien, ¿y tú qué tal? Hola, hola, hola, ¿cómo estás? Yo muy bien, ¿y tú qué tal?
4: Hola, Karinita, ¿cómo estás? Acá Alex Silva, desde el cajón de Maipo.
1: ¡Mire, Alejandra! Ahí en el cajón del Maipo.
5: Hola, hola, hola, Karinita, ¿cómo estás? Yo muy bien, ¿y tú qué tal?
1: Bien, mi queridísima amiga Ceci, también presente a esta hora de la tarde. Hola, hola, hola.
6: Hola, hola, hola, ¿cómo están? Yo muy bien, ¿y tú qué tal? Hola, tía Cari, aquí vamos con mi mamá y mi yeye, camino a la casa, saludos.
1: Camino a la casa, saludos.
6: Tío Cari, soy el Joani, abrazos.
1: ¡Joani! La yeye, oh, ahí está. Besitos para ustedes dos, los quiero montones.
7: Muy buenas tardes, tía Karina. Aquí nuevamente reportándose el Chelito de Quilpué. Somos punto 7.
1: ¡Grande Chelito! Come on, everybody. Ali, ya cuéntamelo todo. ¿Qué pasó con la Mati?
8: Karinita, Karinita, ganó la Mati. Ganó la Mati, primer lugar.
1: Primer
8: la Mati.
1: Lugar junto a su papá. Qué maravilloso. ¿Se acuerdan que el otro día estuvimos entrevistando a la Mati acá? Bueno, es ganadora. Ganadora la Mati junto a su papá. Qué maravilloso. Felicidades a nuestra pequeña gigante.
9: Hola, hola, Karinita, te saluda Luis acá desde la New Sorba. Oye, me vino a visitar mi amigo que abrió su emprendimiento que se llama Emercar Spa. Queda en Pedro de Valdivia, 2425. Oye, mi niña, puta, hace tantos años que no lo encontraba mi amigo y él tiene de todo lo que tiene un supermercado dentro, frutas, verduras, frutos secos y mucho más. Así que no pudo abrir ayer ni hoy día porque le faltaba un papelito, pero ya el lunes, martes estará a disposición del público de Pedro de Valdivia. Así que un abracito grande para el amigo. Aquí estamos reunidos, pasó a vernos. Así que tomándonos un cafecito con una rica empanada, si usted quiere, usted ya sabe, pues, puede venir a buscarla o mandar a alguien que le vaya a dejar su empanadita ya a la radio. Así que un abracito grande, cariñita. Saludos a todos los adictos a punto 7 y al amigo, que le vaya excelentemente bien, porque con el apoyo de usted y de nosotros lo vamos a lograr. ¡Arriba, Emercar!
1: ¿Es verdad o no es verdad?
9: Hola, Karinita, nuevamente. Oye, supe que tenía hambrecita, escuché por ahí.
1: Sí, ya se me pasó.
9: ¿Por qué no envía a alguien que le lleve una empanadita calentita para que disfrute?
1: Ya, pero no,
9: porque los

0: Calzones
1: se me acabaron.
0: ¿En serio?
1: Habían polalé, pantaleta, etcétera. No les sé todos los nombres, pero había de
0: yo
1: todo.
0: Quiero esos calzones
1: así que
0: de lana,
1: si quiere alguien que le pueda llevar una empanadita a Karinita, aquí la pasa a buscar nomás.
0: Lindo, mi amigo Luis. Besitos enormes para ti y para tu amigo. Sigan disfrutando, ¿cierto? Y un abrazo grande también a la Patita. Ellos son nuestros amigos de la New Sorba.
2: Oye, Karinita. ¿Cómo está la tía Raquel? ¿Se mejoró bien ya?
0: Está impecable, mi vieja.
2: Porque si se mejoró bien, yo quiero que haga las panchucas. Yo coloco la casa. Así que analizáis, no voy a hacer las panchucas. Oye, acuérdate lo de las Quimei. Se la junta con lo de la radio.
0: ¿Verdad? Hay que hacerla. Oye, Ítalo, ese fin de semana largo que tú te fuiste de viaje al cumpleaños de tu abuelita, parece que fue. Ese día hicimos pantruca. Me acordé de ti todo el rato. Yo decía, pero ¿cómo lo voy a molestar si el Ítalo tiene que estar comiendo rico también ahí con la abuelita?
3: Carinita, ahora voy pasando de vuelta y los semáforos están funcionando.
0: Están funcionando ya.
3: Con Pablo Neruda.
0: Caupolicán con Pablo Neruda. Funcionando los semáforos.
4: Hola, señorita Karina, por este lado, por Viña, aquí en la Plaza México, viajando hacia Valparaíso para empezar a trabajar hasta las 3 de la mañana. Le mando un saludo muy cordial para usted y para todos los locutores de la Radio Punto 7 y al amigo que del negocito, vamos adelante, que todo se puede. Con la fe mueve montaña. Por este lado, se le quiere mucho, Che Carlito, Valparaíso.
0: Grande mi amigo Che Carlito de Valparaíso, también mi amigo Claudio Valbontín.
5: Buenas tardes, Carlita, un gusto saludarte, desearte un buen turno. Yo acá desde Valparaíso, Claudio Valbontín, reportando sintonía, dándole en el colectivo como todos los días, soy un 7, te quiero mucho, que no se te olvide eso.
0: Yo también te quiero mucho, Claudito, gracias siempre por tus mensajes maravillosos, lindos, buena onda y con mucho cariño.
6: Ese tema, Karina, se parece a quien era.
0: ¿Cierto? No hablemos mejor de él, no. Oye, quiero saludar a la Yeye. Mi bella Cari dice, hoy se sale, hoy se sale, hoy se sale. Saluda a Joani, que vamos a buscar a su mamá al trabajo. Saludos, bella. Besitos para ti, Yeye. Cuídate mucho. ¿Cómo están estas preciosuras tanto tiempo sin escucharlas?
7: Hola, Cari, ¿cómo estás?
8: Colegio, al fin viernes. San viernes, te queremos saludar con la Peñita.
9: Hola.
0: Hola, Peñita.
8: Así que ahora a descansar, que tengas linda tarde y buen turno. Yo soy un 7 por acá, Dominique. ¿Y tú? Y buenísimo el megamix que está sonando. Nadie sabe de mi dolor,
0: de mi tristeza, solo sabe Dios.
8: Tremendo tema.
0: Ahí está mi amiga Débora junto a la Peñita también. En sintonía a esta hora junto a toda nuestra gran familia de Radio Punto 7. Y está, mira. Punto 7. Ay, los mansos temas que te estáis sacando, guata. Punto 7. Rico. 7 de la tarde, 23 minutos. Carnavalera. Habana Delirio, acá en Punto 7.
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Dino, nuestra primera pausa los quiero dejar con Chayanne. No me puedo ir sin escuchar Chayanne. Fiesta en América. Chayanne, aquí en Punto 7. Nos va a haber una pausa cortita. Nosotros vamos y volvemos.

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0: cuerpo lo sabe. Hoy es viernes y mi cuerpo lo super mega hiper sabe. 7:40 PM. Seguimos escuchando sus mensajitos que nos han dejado a través de nuestro WhatsApp.
1: Hola, hola, cariñita, ¿cómo está?
0: ¿Cómo oiga, está mi amigo Luis?
1: El chino, estoy hablando acá, es Cajón del Maipo.
0: ¡Ay, son todos unos chinos ahora! Cuando tengan que pagar la millonada que gastaron con ellos al rescatarlo, ahí no van a querer ser chinos.
2: ¿Cómo estás? Yo muy bien. ¿Y tú qué tal? Y reportando sintonía, reportando sintonía, reportando sintonía. Aquí estamos esperando que llegue la hora de salir.
0: ¿A qué hora salimos?
2: El bastardo, más bastardo.
0: Pero jodido.
2: Una chelita y vamos a ver al eterno campeón. Hoy día le ganaba a la bestia negra.
0: ¿A qué hora juega?
2: Colo-Colo, aquí el J.D. Valpo. Reportando sintonía.
0: Reportando sintonía.
2: Saludos, cariñita.
0: Un bastardo.
3: Las Encinas con Javier Carrera. Ahora llegando a Pablo Neruda. Llegando ahora a Cabo Policán. Cruzando Cabo Policán. Llegando al centro.
0: Muy bien, a eso me refiero yo cuando les pregunto qué están haciendo hasta ahora de la tarde.
2: Hola, hola, hola, ¿cómo estáis? Aquí reportándose Wisin y Yandel de Namekusein.
0: Wisin y Yandel, ya tú sabes.
4: Hola, hola, hola, ¿cómo estás? Yo muy bien, ¿y tú qué tal?
0: Muy bien.
5: Hola, Karina.
3: Hola, cariñita, de acá de Villalemana, Mauricio por acá y estoy con él.
5: ¡Mauricito!
3: Con el Mauricito y te queremos mandar un...
5: ¡mensaje!
3: Un saludo grande y un besito...
5: para ustedes.
3: Un besito y un abrazo.
5: Un besito y un abrazo para ustedes.
0: Oye, Mauricito, hace rato que no hablaba contigo, que no escuchaba tu hermosa vocecita. Te mando un tremendo beso, abrazo de parte de la tía Cari y de todo el equipo de Radio.7. Qué rico poder escucharte, hermoso. Y son tan bellos mis cachorros y los adoro.
6: Hola, hola, hola, ¿cómo estás?
0: Yo muy bien.
6: ¿Y tú qué tal? Preparándome para ir a bailar. Me voy a infiltrar hoy día en el bosque. A bailar, a bailar.
0: No. Se supone que la fiesta de Bosa el día de hoy es para lo no sé. Para lo que se cree el Lolo, decía él. Así es.
7: Este juego. Me está mirando la garganta, pariente.
0: No te voy a decir que a mí también. No suena muy copión. Pero me está dando una sed hoy. ¿Será la música, guatón? ¡Sí! Hola, ¿con quién tengo el gusto? Oye, me cortaron. Tommy, que se asustaron con el grito. Hola, hola, hola, hola, hola. Oye, me tentaste con un Sanenus gigante. Sanenus, sí, un Sanenus grande, un chocolate. Una
2: hola, hola, Karencita. Karencita, ¿cómo estás? Yo por acá por Lumaco. Saludos a todos.
0: Lumaco presente también.

0: Hola, Karinita. Yo de acá de la ciudad de Los Ángeles, señorita, reportándome como siempre. Un besito y un abrazo. Y un saludo a todos los puntos 7, un saludo a todos los que me conocen. Y aquí vamos a estar en sintonía, pues, señorita.
1: El número para que se puedan comunicar con nosotros es súper fácil. 452-59-22-10. Presente, Karinita, desde Osorno. Frutería Los Vecinos, población Cipriano Uribe, poniente con San Pedro de Atacama. Presente, Osorno. Frutería Los Vecinos. Muy bueno, los chiquillos.
2: Buena, Karinita, aquí de vuelta a la casita ya después de una larga jornada laboral. Yo escuchando Punto 7 desde que iba en el liceo, por ahí en el 2009, cuando hacían concursos en la mañana para sortear entradas al cine. Yo me gané como dos.
1: ¿En serio?
2: ¿Qué eso? Un abrazo.
1: Oye, de que estaba en el liceo, imagínate, ¿qué edad tenía ahora, oye? ¿Cuántos años han pasado de que escuchaba ahí la radio? ¡Qué fantástico! Nosotros, de todas maneras, siempre estamos regalando entraditas al cine, recargas de gas, entradas para conciertos. No, si ahora nos subió el pelo. Ahora somos gente cuica, ¿cachai?
3: Hola, mi cabra linda, cuando guaguita, ¿cómo está mi Karina?
1: Bien, Gutiérrez. ¿Y tú tanto tiempo?
3: La superstar de la Punto 7.
1: Superstar.
3: Oigo acá, les mando saludos desde Ecuador. Ecuador acá, con 7 Norte en Pueblo Nuevo.
1: Ecuador con 7 Norte.
3: Un abrazo, cariño.
1: Mi amigo César, qué gusto poder escucharte, oye. Mándale mucho, mucho, mucho cariño a tus papitos, a tu mamá sobre todo, que la conocí hace tantos años atrás, y a tu hermosa hija. Besitos para tu cachorra maravillosa, que ahí la veo en redes sociales de repente y es una rica, me encanta. Vamos al teléfono, guatón. ¡Hija!
4: Aló, aló, aló.
1: Aló, ¿con quién hablo?
4: Aló. Esta es la radio de... ¿Cuál es la radio que estamos escuchando? Andamos acá de Viña, hermano.
1: ¿En serio?
4: Saludos a la Dani.
1: ¿Con quién hablo yo?
4: Con Samuel.
1: ¿Cómo estáis, Samuel? Qué gusto poder
4: bien,
1: escucharte.
4: Bien, bien. Aquí andamos trabajando de Uber con... En la radio. Andamos trabajando de Uber aquí en Viña del Mar.
1: Trabajando de Uber en Viña del Mar. Oye, ayer me contaban que Viña estuvo lloviendo poquito, pero llovió. Hoy día, ¿cómo está el clima?
4: No, hoy día está pulentito, está bonito.
1: Fantástico. ¿Y hasta qué hora te toca trabajar de Uber o te lanzáis toda
4: no,
1: la noche?
4: No, aquí andamos con mi flaca trabajando los dos.
1: ¿Y hasta qué hora van a trabajar o se van a lanzar
4: hasta
1: después?
4: Hasta como a las 8, porque si es viernes lo hacemos.
1: Esa es la actitud. Oye, amigo.
4: Ahí va, que le llamas.
1: ¿Cómo se llama la flaca?
4: Se llama Danixa.
1: Oye,
4: para
1: mándale.
4: Que le mande un saludo.
1: Sí, obvio. Pues muchos besitos para Dani. Besitos para ti también y qué gusto poder escucharlos en vivo y en directo acá en Radio Punto 7.
4: Vale, vale, vale, vale, que tengan buena noche.
1: Igual
4: vale,
1: tú, vale, amigo, vale. Besitos de Anixa.
4: Ah, besitos de Anixa, vale.
1: Cuando vaya para allá nos lanzamos todos juntos, ¡chao! Oye, qué bacán, qué bacán, qué bacán. Desde Viña del Mar, 452-59-2210 es nuestro número de teléfono, ¿ya? ¿Qué pasó? ¿Qué pasó ahora? A ver, ¿qué pasó? Karinita dice, para que informen a la gente, porfa. Orientación para postular a beneficios sociales del Estado. Lo voy a dejar guardadito para mañana también decirlo, ¿ya? Subsidio de agua potable, extensión cobro domiciliario, subsidio único familiar, subsidio de discapacidad, pensión básica solidaria e invalidez, pensión garantizada universal, aporte previsional solidario de invalidez. Muchas gracias. Lo vamos a dejar guardadito aquí para que no se nos olvide después, por si alguien tiene alguna duda de algo. Oye, nos cambiaron el número, guatón.

0: ya no estamos con los números de teléfono. Ya, pero acá está el mío. Me sacaron hasta el nombre, Karinita. ¿Cómo estás, Cristiancito?
1: Yo lo escucho desde antes que cierran la radio, po.
0: Ah, pero es que tú eres más bacán. ¿Cómo es eso? ¿Cómo lo escuchas, tía? Marixa, ¿cómo estás tú?
2: Niña, hay una foto que estoy yo con Claudio. Acá no son, ¿no? Con la Carito.
0: Ahí está mi Carito. Oye, qué regia mi Carito. La Carito te dirá, ¿quién es la Carito, Cari? La Carolina Collado es mi colega de Radio.7 Osorno. Oye, aquí somos puras mujeres muy guapas. Regia estupenda.
1: Pero qué atroz, qué cosa es eso de subsidio. ¿Subsidio de qué?
0: Qué pobreza, dices tú.
1: Qué clase media. Y ojo, emisora, dama. Esos datos son para otra emisora.
0: Se me olvidaba que acá somos pura gente cuica. Podríamos hablar de los problemas que tenemos nosotros como gente cuica. Podríamos hablar de los problemas que tenemos realmente nosotros, la gente cuica, como por ejemplo, que tu papá te regale un avión sin chofer. Ese es un gran problema. ¿Cómo te van a regalar un avión sin un conductor de avión? Esos son reales problemas, ¿no? Problemas que tiene uno como cuico, a ver. 7 de la tarde, 51 minutos, me hacen reír, cabrón, me caen bien. Adiós. No, no me voy ahí. Adiós, se llama la canción, pues, de María Becerra con Rafa. Y ahora quiero un Sanenus. Ahora quiero un salario.
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0: 7 de la tarde, 53 minutos. Nosotros acá con nuestro problema de ser cuicos. Problemas de reales, de gente real como nosotros.
1: Mira, no sé si a ti te pasa lo mismo, por linda. Problemas de fin de año, pues todos los años, sobre todo en esta fecha. ¿En dónde vamos de vacaciones? ¿Dónde? Y ya los niños, nada les llama la atención.

0: El otro día tuve una discusión con mi esposo. ¿Por qué? Porque me quería llevar a París. Y yo dije, ah, no, qué fondo. No quiero que me lleven a París. Lo encuentro pero demasiado atroz. Una mucha rata, man. Solo problemas reales de gente cuica como nosotros.
1: Tía Karina, te estaba llamando.
0: ¡Mauricita! ¡Llámame de nuevo!
2: ¿París? Oh, ¡qué cuma! ¡Qué cuma! Contarse con ese roto de empapé.
0: Ya, Mauricito, llámame de nuevo. Voy a esperar tu llamado telefónico, ¿ya? Acuérdate que el número es 452-592-10. A ver. Aló, Mauri, ¿eres tú?
1: No, soy yo, tía.
0: Mi vida hermosa, ¿cómo estáis?
1: Bien.
0: Oye, ¿se escucha mejor tu vocecita por lo menos?
1: Pero hace un rato estaba
0: tejiendo
1: como el diablo.
0: Pucha, la lecerra. ¿Qué vamos a hacer entonces?
1: Espérame un ratito, tía.
0: Mira, Sayen, yo no soy fonoaudióloga.
1: Ay, lo siento, tía.
0: Pero eso le hace muy mal a tu garganta.
1: Aquí estoy mirando a una persona. Aquí. Mamá, habla.
3: Hola, ¿cómo estás?
0: Bien, ¿y tú, hermosa? ¿Cómo está el bebé?
3: Muy bien, hoy día está mucho mejor, pero pobrecito que sufrió esa primera noche con la vacuna.
0: Ay, qué atroz, con fiebre, todo el show de... Oye, está tosiendo la Sayena, sí, y dale un vasito de agua.
1: ¡Lo siento!
3: Se emocionó.
0: Sí, Chanchita, tanto tiempo sin llamar a la radio que se llegó a emocionar.
3: Sí, se emocionó porque hace rato no te llamaba, pues. Oye, sí. La alegría.
0: Qué rico que me estén llamando. Está toda la familia reunida ahí en la casita, está y tú, el bebé, la Sayen.
3: Estamos celebrando adelantado el Día del Camionero. Así
0: ¿en
3: estamos
0: serio?
3: Comiendo unos completitos.
0: Oye, ponme el día, ¿cuándo es el Día del Camionero?
3: El 26, el domingo.
0: El domingo 26, el día del camionero. Buena. Para que lo subamos después así a las redes sociales. Pues.
3: Sí, el 26, el día del camionero. Así que para que todos celebren ese día, ya que hacen una gran labor para todo el país.
0: Por supuesto. Ya. Mi amor, dime.
1: ¿Le digo algo?
0: Decime.
1: Yo vi
0: algo
1: a mi abuelo.
0: ¿Ya?
1: Comiéndose un completo.
0: ¿Solo?
1: No sé, abriendo la boca bien, bien, bien grande y metiéndose el completo.
0: ¡Ay,
1: en la boca,
0: el abuelo! ¿Por qué no lo grabaste en ese momento?
1: Es que no tenía mi celular y me lo quitaron. ¿Ah? Y me lo, no sé si me lo van a pasar a la mañana porque me hice enojar a mi mamá.
0: Ah, pórtate bien entonces, pupioja.
1: No, es que tía, es que lo que pasó es que ella estaba durmiendo con mi hermano y yo estaba con... Ella estaba con su celular. Dile tú.
0: Le
3: pasé el teléfono para que hiciera tarea.
0: Ya.
3: Y te pasó la confianza.
0: De pato a ganso. Ah, no, pues ahí es.
3: Y me dejó uno de batería.
0: Oh, más encima, no.
3: Tenía que ir a comprar las cosas para los completos, así que con el teléfono pagó todo, pues no podía pagar.
0: Ya, pero lo bueno que ahora aprendió que la confianza no que hay que romperla, sobre todo con la mamá.
3: Así es.
0: Porque si no le van a quitar el teléfono. Oye, hermosas, les mando un tremendo abrazo, cuídense mucho.
3: Un abrazo.
0: Y coman harto completo.
1: Un abrazo, tía.
0: Las amo.
3: Esperamos nosotros ir a visitar de pronto.
1: Sí,
0: ya,
1: tía,
0: ojalá.
1: Pero tendría que ir con mascarilla.
0: Venga con más cariño.
1: Todavía no me mejora, a ver, estoy como casi mejorando.
0: Ya, Sayen.
3: Quedo con la tos pegada.
0: Oh, estamos iguales. Ya. Chao.
1: Besito, tía, la quiero mucho.
0: Besito, las amo igual. Chao. Oye, está loquilla que me cae. Ya, Mauricito, ahora sí, llámame nomás. 452-592-10. Estoy esperando el llamado del Mauricito. Mauricito, ¿eres tú? ¿Aló?
4: ¿Aló?
0: ¿Hola?
4: ¿Hola, hola? ¿Acá la radio 00.7?
0: Sí, ¿con quién hablo yo? ¿Hola? ¿Hola? Me han cortado. Necesito que me llame Mauricito, por favor. Ya, Mauricito, ahora corta y llama de nuevo. Quizás quién va a salir en el llamado. ¿Aló?
4: Hola, hola, ahora sí, es que se me cortó, ando con mala señal.
0: ¿Con quién hablo yo?
4: No soy nada, Mauricito, soy de Osorno, me llamo Bastián.
0: Bastián, ¿cómo estás, Bastián? ¿Qué edad tenés tú, Bastián?
4: 15.
0: 15 añitos, qué buena. Oye, Bastián, sí, aprovechemos, ¿para qué le vamos a mandar saludito?
4: Nada, pues ahí a mi mamá, a mi familia de Talcahuano, ahí a mi primo y a mi polola acá de Osorno.
0: ¡Estoy pololeando, Bastián!
4: ¡Obvio!
0: ¡Mira el cabro, miércale!
4: Casi un año.
0: Casi un año de pololeo, ya, ¿tú sabes qué? Tienen que quererse mucho, respetarse y no le va a estar poniendo el gorro.
4: No, pues nunca.
0: Ah, ya, sí, porque los hombres de verdad no hacen esas cosas.
4: No, yo soy ultra mega fiel.
0: Muy bien, Bastián. Oye, te mando muchos cariños a ti y a toda tu familia y a tu novia. ¿Cómo se llama tu polola?
4: Agustina.
0: Agustina, besitos para la Agus también, ¿ya?
4: Ya.
0: Te queremos, oye, Bastián. Saludos para ti también, Basti. Ya, mira, ¿qué vamos a hacer? Vamos a ir a una pausa, ¿cierto? Pero antes los voy a dejar junto a Prince Royce. Tengo que volver con el boletín informativo, el romántico de las 8. Y ahí te aviso, Mavri, para poder comunicarme con Mauricio. ¿Ya? Aprovechan todos de llamar.